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0: Es la 1:33.
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0: Son las 3 con 32 minutos. 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

0: Son las 5:31.
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3: Muy buenos días. El fenómeno de El Niño todavía no ha sido declarado y la Tierra ya registra máximos históricos de temperatura, con base en informes mensuales del Servicio Climático Copernicus, de la Unión Europea, la NASA, la Organización Meteorológica Mundial. Han revelado que este año se vivió el agosto más caluroso de la historia y que el trimestre comprendido entre junio y agosto también fue en su conjunto el más cálido jamás registrado a nivel global. Las entidades detallaron que la temperatura global de la superficie del mar, especialmente en los cerca de 160 países que se encuentran en el hemisferio norte, alcanzó su máximo histórico para un octavo mes del año, debido a que las condiciones de El Niño, que impulsaron temperatura récord en vastas áreas del Pacífico tropical central y oriental. Por su parte, la temperatura global de la superficie terrestre estuvo cerca de su propio récord de calor, tanto para agosto como para el trimestre junio-agosto. Durante ese periodo, el hemisferio norte vivió su verano más caluroso desde que hay registro, mientras que en el hemisferio sur, el invierno estuvo cerca de romper su propia marca histórica de calor. A la par, la extensión del hielo marino se ubicó por debajo del promedio tanto en el Ártico como en la Antártida. Según la Organización Meteorológica Mundial, El Niño fue uno de los factores determinantes del clima durante agosto, y teniendo en cuenta que actualmente está firmemente establecido en diferentes regiones del mundo. Advirtió también que se prevé que se intensifique hasta convertirse en uno muy fuerte durante los próximos meses, generando repercusiones en los patrones de lluvia y temperatura hasta inicios del 2027. Para todos nuestros oyentes, un feliz día.
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1: 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Y muchas gracias por los recuerdos.

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0: Son las 6 con un minuto.
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4: Bienvenidos, son las 6:05 minutos en la mañana. Les saludamos Andrés Felipe Daza, Ruth Trinidad Mendoza. Yo soy Evelyn José Fuentes Ortega.
0: Estos son los titulares de las principales noticias en el informativo.
4: El presidente de la República visitará el municipio de San Juan del Cesar este jueves 17 de septiembre en horas de la tarde.
5: Gaula realizó jornada de prevención contra la extorsión en La Guajira.
4: Mesa técnica para evaluar trazado de la línea de conducción que llevará agua de la represa a las comunidades de La Peña, La Junta y Curazao, concertó la gerente de Segua con líderes de las tres comunidades.
5: Personero de distracción demanda a AIDE por fallas en el servicio eléctrico.
4: Asumió la comandancia de la estación de policía de San Juan del Cesar el capitán Germán Serna Caballo, quien viene de la ciudad de Riohacha.
5: Encuentran arsenal tras combate entre ejército y grupo armado en Dibuya.
4: Este jueves, Barranca será escenario de la audiencia pública sobre el presupuesto general de la nación.
5: Policía realizó jornada cine al parque en Villanueva.
4: AIRE puso en operación el nuevo circuito Riohacha 9 que va a beneficiar a cerca de 8.639 familias del distrito.
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4: Una mesa técnica para evaluar trazado de la línea de conducción que llevará el agua de la represa a las comunidades de La Peña, La Junta y Curazao, concertó la gerente de Segua con líderes de las tres comunidades. La fecha está por definir, reveló la dirigente de La Peña, Marta Mendoza, el día anterior. Este acueducto regional resolverá por siempre el problema de agua en estas poblaciones que en época de verano sufren agudos desabastecimientos. John Acosta, presidente de la Acción Comunal del Corregimiento de La Junta. Buenos días, John, ¿cómo le ha ido?
9: Muy buenos días, Evelyn, para ti y para la vasta audiencia de tu noticiero.
4: Bueno, ayer la líder Marta Mendoza nos comentaba que no había fecha para esta mesa técnica. Lo llamamos a usted hoy para saber si ya hay agendada la fecha para la discusión del trazado de esta línea de conducción con la gerente de Segua.
9: Evelyn, todavía no han definido fecha, ya que ellos tenían agendas adelantadas en el tema de que la doctora Andreina pues tiene que hacer algunos recorridos. Nos dijo que una vez tuviera ya el espacio, que posiblemente ya esta semana nos estaría notificando para reunirnos aquí mismo, aquí en San Juan.
4: John, si ya ese trazado está listo, si los trabajos se están adelantando y van avanzando, ¿cómo van a plantear, y si es conducente plantear un nuevo recorrido? ¿Qué es lo que pretenden ustedes en concreto, John?
9: Bueno, Evelyn, la intención era escuchar de ella y de las personas que tienen el mayor conocimiento la posibilidad de que se modificara el trazado de la tubería por miedo de pronto a que en ese tramo que está actualmente el tema de las fincas, tú sabes que cada finca cogería en ese tema una pulgada de agua, lo cual para nosotros le quitaría presión a la tubería. Ella manifestaba que técnicamente se hace imposible en el momento porque habría que hacer unos estudios nuevamente, habría que mirar el tema de presupuesto, el tema de que los terrenos o el callejón no estuvieran privatizados, en fin, una serie de requisitos que podían atrasar el proyecto un año. Nosotros, al escuchar de ella esa explicación, pues sabemos que atrasar este proyecto, que es tan vital para estas comunidades, un año sería fatal.
4: Correcto, es decir, entonces, ustedes no van a insistir en un nuevo trazado, que termine el proyecto, señor, así como va.
9: Sí, señor, viéndolo desde la explicación que ellos nos manifestaron, como te digo, técnicamente, pues nosotros no vemos viable el atraso de este proyecto. La necesidad es muy grande y la calamidad es fatal en estos momentos.
4: John, el avance de esta obra, ¿qué le explicó la doctora Andreina?
9: Bueno, ella nos hablaba de un 42-43% en avance.
4: ¿Y ya tienen fecha por lo menos de cuándo estaría terminado el proyecto? ¿El año entrante en qué mes?
9: Bueno, ella como ve los avances en su conocimiento, dice que alrededor de unos 6-7 meses. Nosotros decimos que sean 8 meses, Evelyn, pero que el proyecto llegue, que el agua llegue, que es lo más importante.
4: Correcto, John. Muchas gracias. Que esté muy bien. ¿Cómo están las cosas? Hoy tienen servicio de agua. ¿Le han suministrado agua por carrotanque, John?
9: Bueno, el río había, con el tema de la lluvia, tenía un poco de agua. Ya estamos en el tema de que ya tenemos la necesidad. Ella trajo 4 carrotanques. Al parecer, pues, el día de hoy nuevamente vuelven. Y esperando que la administración municipal también nos surta de agua también, porque el carro cisterna de la alcaldía, que es el que nos apoya, pues ya hay la necesidad nuevamente de que vuelva a la comunidad.
4: John, muchas gracias, que esté muy bien. ¿Tiene alguna pregunta, Ruth?
5: No, señor, saludar al señor John y decirle que bueno, que ellos como líderes sociales estén allí pendientes de esa problemática que tiene solución, según las explicaciones que ya les han dado.
4: Y ya se le está dando solución al proyecto, señor, de la del Acueducto Regional. John, un abrazo, que esté muy bien.
9: Igualmente para usted, Plagio Arrug. Gracias, que Dios los bendiga.
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4: Acompañado de la cúpula militar y varios de sus ministros, llega a La Guajira el presidente de la República, el doctor Abelardo de la Espriella, este jueves 17 de septiembre. Vamos a dialogar con el doctor Misael Velázquez, secretario de Gobierno del departamento, para que nos hable un poco de este itinerario que va a cumplir en La Guajira el presidente de la República. Doctor Misael, muy buenos días. ¿Cómo está usted?
15: Muy buenos días, Evelyn. Un saludo muy especial para ti y la vasta audiencia del departamento de La Guajira. Agradecido con el Divino Hacedor por este nuevo día.
4: Sí, coméntenos sobre la agenda que va a cumplir el presidente en el departamento, doctor Misael.
15: Bueno, ayer nos notificaron sobre la visita del señor presidente para el jueves 17 del presente mes, donde se va a adelantar primero un consejo de seguridad en el distrito de Riohacha. Dentro de la agenda prevista preliminarmente está el encuentro territorial, que estamos esperando la confirmación, donde esperemos que los alcaldes tengan también una conversación con el señor presidente, obviamente con el señor gobernador, varios ministros, no han confirmado que ministros vienen, pero va a haber primero a las 9:30 un consejo de seguridad, luego sería el encuentro territorial y él se traslada al municipio de San Juan del Cesar. Hoy en el municipio de San Juan habrá una reunión que fue convocado por el señor alcalde, secretaria Elizabeth, la secretaria de Gobierno de Educación, donde vamos a coordinar temas de seguridad y otros puntos que seguramente el gobernador va a aprovechar para el municipio de San Juan y obviamente también del sur de La Guajira. Y él, luego de esa visita, que será a las 2 de la tarde, más o menos 2, 3 de la tarde, se devuelve a Riohacha para la presentación del proyecto de la Marina, o más bien del inicio de la ejecución de la Marina, que es una de las obras más importantes que ha tenido el señor gobernador en su plan de desarrollo y que va a traer mucho beneficio para el departamento de La Guajira, y que se va a hacer aquí en el distrito de Riohacha por todo lo que implica este gran proyecto de la Marina. Entonces, esa es la agenda que se tiene prevista para el jueves 17 con la presencia del señor presidente.
4: Ya todo el paquete de proyecto, además del que nos está señalando, está listo para presentar sobre el presidente de la República. ¿Todos los alcaldes de La Guajira participan en esta reunión con el primer mandatario de los colombianos?
15: Eso es lo que se tiene previsto. Si se hace el encuentro territorial, en donde los alcaldes deben participar, en el Consejo de Seguridad seguramente van a estar también los señores alcaldes, una oportunidad para por fin tener ese contacto directo con el presidente. Sabemos que en el anterior gobierno ni una sola vez estuvo el presidente reunido tocando este tema de seguridad con el gobernador y los alcaldes, y el departamento de La Guajira necesita esa oportunidad para esbozar todas las situaciones que estamos viviendo. Seguramente van a haber temas de mucha importancia. Iremos a hablar del tema de la represa de Ranchería, el proceso de la transición energética, un tema indiscutible de aire que ojalá nos dé la oportunidad también de participar, porque nosotros a veces pareciera que aire hiciera esto adrede y aporta de las visitas del presidente para que la gente también salga a las calles o proteste por la mala prestación del servicio. Mira que el domingo tuvimos todo el día en el sur de La Guajira sin el servicio de energía, y ayer particularmente en el municipio de Fonseca más de 2 horas sin el servicio, y las fluctuaciones siguen martirizando a las comunidades. Yo creo que esta es una oportunidad también para decirle a él que esto necesita una solución inmediata, y donde pueda ser tenido en cuenta la situación que estamos viviendo todos los usuarios con una prestación de este servicio, y que necesita unas decisiones indiscutible del gobierno nacional.
5: Doctor Misael, buenos días, gusto saludarlo. Bueno, ya conocemos la agenda que realizará el doctor Abelardo en su visita aquí en el municipio de San Juan del Cesar, y como quiera, nosotros teníamos conocimiento también que él tenía una visita prevista para el municipio de San Juan del Cesar en agradecimiento de ese potencial electoral y ese respaldo que él recibió, pero dadas dada la casualidad de la afectación del terremoto que se dio en Colombia, él aplazó esa visita. ¿Tiene usted conocimiento si él se reunirá con ese grupo político que le apoyó y que le impulsó que San Juan del Cesar fuera el único municipio del sur de La Guajira y de La Guajira entera que respaldara ese proyecto político que él tiene?
15: Bueno, un gusto también saludarte. Decirte que más que el grupo político, yo creo que la intención del señor presidente es darle el agradecimiento al municipio de San Juan. Tengo entendido que va a haber una reunión masiva. Eso está por confirmar. No me atrevo a decirlo porque hay que esperar la agenda por parte de Casa Militar y del esquema de protección, que es la avanzada del señor presidente. Pero el objetivo es visitar al municipio de San Juan, tener el contacto con la ciudadanía. Y es una gran oportunidad que se tiene porque que llegue el presidente, yo creo que hay que tener las carpetas listas y con los proyectos que vayan encaminados a beneficiar, porque más que el agradecimiento, la gente lo que quiere es que estos problemas que tienen nuestras comunidades sean solucionados, y yo creo que el objetivo sea ese, y hoy contamos que el presidente tiene la disposición, que es demostrar con hechos lo que él mismo profesó o ofertó en su campaña, y esperemos que el municipio de San Juan tenga esa prioridad como el departamento de La Guajira, que él lo ha manifestado. Yo creo que ahí el tema de la represa va a jugar un papel fundamental, y otros problemas puntuales que seguramente tiene San Juan, el tema de seguridad, que es un tema que indiscutible, que necesita también ser escuchado por parte del señor presidente y manifestado por la ciudadanía. Y como lo he dicho, el tema de aires también seguramente el alcalde Cubita, que es bien juicioso en ese tema, va a manifestar con todo el compromiso y responsabilidad los sanjuaneros desean.
4: Doctor Mixel Velázquez, muchas gracias, que esté muy bien. Es el secretario de Gobierno del Departamento de La Guajira, hablándonos de la agenda que va a cumplir el presidente de la República el próximo jueves en Riohacha y San Juan del Cesar. Un abrazo, que esté muy bien. Fue un gusto haber dialogado con usted.
15: A usted, muchas gracias.
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5: Para conocer lo que está pasando en Fonseca, hacemos contacto directo a esta hora con Alex Freile. Ale, buenos días.
18: De parte de la personal.
4: Muy bien, la ¿sí? doctora María Pinto, odontopediatra, estará atendiendo este sábado en el consultorio de la doctora María José Muñoz en San Juan del Cesar. 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La doctora Mayra Pinto, odontopediatra, estará entonces en San Juan del Cesar. El próximo sábado atenderá en el consultorio de la doctora María José Muñoz.
5: Ahora sí, tenemos ya el contacto directo con Alex Freile desde Fonseca.
19: Buenos días. Para que los residentes en Fonseca puedan presentar sus reclamos y dificultades, llega a este municipio la mesa de superservicio. Esta invitación la hace la personera de este municipio, María Auxiliadora Medina Pitre.
18: De parte de la personería municipal de Fonseca, tienen una invitación importante para toda la comunidad fonsequera. Este jueves 17 de septiembre llega a Fonseca la Mesa Superservicios, un espacio para que todos los ciudadanos puedan presentar sus quejas, reclamos y dificultades que tengan con la prestación de los servicios públicos domiciliarios. Esta mesa se realiza gracias a las gestiones y las diferentes solicitudes que se habían venido radicando por parte de la personería municipal. Esta es la oportunidad para ser escuchado y buscar soluciones reales a la problemática con los servicios públicos. Los vamos a estar esperando en el CREN de 9 a.m. a 1 p.m. Participa, presenten su caso y hagamos que nuestra voz sea escuchada. Los esperamos.
19: 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Desde la Villa San Agustín, Alex Freile Figueroa sigue informando.
4: Gracias, Alex. 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
5: Para conocer lo que está pasando en Villanueva, hacemos contacto directo con Junior de la Voz en la alianza informativa con Viva FM.
20: Compañero, gracias. Información en nuestra alianza noticiosa desde los estudios de Viva FM en Villanueva. Un adulto mayor murió en la mañana de ayer lunes luego de ser arrollado mientras se movilizaba en una bicicleta por la vía que comunica a Villanueva con Urumita. La víctima fue identificada como Fernando Macea, de aproximadamente 72 años de edad, oriundo de Montería, residente desde hace varios años en Villanueva, donde vivía en el barrio Villa Eldegar. De acuerdo con la información preliminar entregada ayer por las autoridades, el hecho ocurrió sobre las 5:30 de la mañana cuando Macea se desplazaba en su bicicleta con destino a una finca ubicada en el sector de los Guamachitos, donde se dedicaba a realizar labores del campo. Al parecer, mientras transitaba por este corredor vial, habría sido impactado por la parte trasera por una camioneta Hyundai Tucson de color gris que se movilizaba en dirección hacia el departamento del Cesar. Como consecuencia del fuerte impacto, Fernando Macea perdió la vida en el lugar de los hechos. La emergencia fue atendida inicialmente por tropas del Ejército Nacional que se encontraban en el sector y posteriormente hicieron presencia unidades de la policía y agentes del tránsito y transporte. El cuerpo del adulto mayor fue trasladado hasta las instalaciones de medicina legal en San Juan del Cesar, donde se adelantarán los procedimientos correspondientes. Entre tanto, las autoridades iniciaron las investigaciones para establecer con precisión cómo ocurrió el siniestro vial y determinar las responsabilidades a que haya lugar. La comunidad de Villanueva lamentó la muerte de quien, pese a su avanzada edad, continuaba trabajando en labores del campo y desplazándose diariamente hacia su lugar de trabajo. Soy Junior de la Hoz con la información desde Villanueva.
4: Gracias, Junior. Volvemos al tema de la visita del presidente de la República de San Juan del Cesar el próximo jueves 17 de septiembre. Saludamos al alcalde para que nos dé detalle de esta visita. Señor alcalde, Cubita Enrique Camilo Urbina, buenos días. ¿Cómo está usted?
21: Buenos días, Belín. Buenos días a todo el pueblo sanjuanero.
4: ¿Qué se le ha informado de la visita del presidente a San Juan del Cesar, alcalde?
21: Bueno, Belín, ayer, en el día de ayer, estuvimos en comunicación con la avanzada de presidencia, casa militar, ya preparando la logística. Ya ellos nos enviaron lo que fue la agenda para poder nosotros ir avanzando. Ya ahora mismo voy saliendo para Riohacha, tengo reunión con el gobernador, reunión con el equipo que tiene también a cargo la avanzada, tanto del gobernador como del presidente, para ir coordinando y articulando para la llegada del señor presidente a nuestro municipio.
4: ¿Concretamente qué viene a hacer a San Juan del Cesar, alcalde?
21: Bueno, Evelyn, hace un par de semanas el presidente ya tenía agendado venir a San Juan. Fue cuando sucedió lo del terremoto, lastimosamente sucedió eso, no pudo venir. Ayer ya definieron la agenda, me llamaron desde presidencia y el gobernador para notificarme de que ya había venido, de que ya había definido la llegada a San Juan. Y uno de los motivos del presidente, tú sabes que San Juan fue un municipio donde él marcó diferencia en el departamento, viene a dar prácticamente los agradecimientos y aparte de eso, viene a escuchar las necesidades, los problemas que tenemos acá. Ya hemos priorizado ciertos proyectos, ya venimos organizando una matriz en la agenda del plan de desarrollo del presidente para poder ir priorizando, para poder dar victorias tempranas en el gobierno nacional en nuestro municipio.
4: Bueno, pero eso es una gran diferencia que tiene el presidente con San Juan del Cesar y con su administración, porque es que reunirse, presidente, con el alcalde de San Juan a escuchar los problemas de este municipio, cuando bien lo podía hacer en Riohacha con todos los alcaldes del departamento, habla muy bien de las preferencias que tiene el presidente con esta localidad, con el municipio de San Juan del Cesar, señor alcalde.
21: Claro, Belín, y de verdad que eso es una bendición para nosotros como municipio, de que el presidente tenga en su mente, tenga en los ojos el municipio de San Juan.
4: Claro, alcalde, muchas gracias. Estaremos entonces cuando ya haya cosas definidas de la presencia, temas para que abordar. Próximo jueves en la mañana hablaremos de nuevo con usted sobre la presencia del presidente en San Juan. Le agradecemos mucho.
21: Sí, señor. Bendiciones para todos.
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4: Lo que está pasando en El Molino nos lo cuenta el profesor Jorge Oñate Herrera. Muy buenos días, profesor. ¿Cómo está usted?
28: Chévere. Así de sencillo.
4: Lo siento lejos. Hay un eco allí. ¿Dónde está? ¿En qué cuarto? ¿Qué?
28: No, ni lejos ni que nada. Si ahora con esta comunicación, tantas comunicaciones para que estuviéramos al pie, hombre.
4: Acérquese el teléfono entonces, la verdad es que no le escuchamos bien, profesor.
28: ¿Y ahora?
4: ¿Otro poquito?
28: ¿Y ahora?
4: ¡Perfecto!
28: Le quiero comento, tenemos en este momento una temperatura mínima de 24 grados, tendremos una máxima de 36 y un cielo nublado. Bueno, ¿y por qué dice el Ñeñe que el pan de bono se está quemando?
4: No sé, esos temas yo no los conozco, pero mire, lo que sí sé, profesor, lo que sí sé es la suerte que tiene el alcalde de San Juan del Cesar. Mire, le cayó bien a Gustavo Petro y le metieron mucha plata a San Juan del Cesar con la gestión que ha hecho el alcalde, le construyeron varias obras. Le cayó bien al gobernador y le han metido plata en cantidad a San Juan. Y ahora viene el presidente de la República a sentarse con el alcalde de un municipio de sexta categoría, porque el presidente se reúne con el alcalde de Bogotá, el de Cali, de Medellín. Pero que venga San Juan a reunirse, a sentarse con el alcalde, a preguntar de las necesidades de este municipio, ya eso es, ¿verdad?
28: Señor, algo tiene San Juan de Cesar que le llama la atención a ambos presidentes.
4: Terminó bien Cubita Enrique Camilo Brida su gestión de gobierno, porque ya con el apoyo del presidente Abelardo de la Espiella redondea la tarea.
28: Va a terminar un gobierno municipal con una gran influencia departamental y nacional. Lo que pasa es que Cubita se mueve en todas las aguas. ¿Aló?
4: Sí, señor, es que lo estamos escuchando muy lejos, profesor, la verdad.
28: Lo que pasa es que
4: hay un eco, hay ahí.
28: De una llamada, ¿qué le digo? Una videollamada, no sé de quién será.
4: Sale de un cementerio que hay por allí, cerca a usted.
28: No, negativo. Negativo, mi cabo. Bueno, no, digamos que abriendo la ventana a la verdad y sonriéndole a la vida, acá estoy con ustedes. Bienvenidos al informativo de la mañana, 97.2 en la triple A. Quiero saludar hoy en San Juan del Cesar a una persona muy querida, una persona que alegra la vida. Al inquieto Pablo Andrés Oñate Mendoza, quien se encuentra cumpliendo 2 añitos de vida. Es felicitado por sus padres Hansel y Yuri, por su hermanito el inquieto Sebastián David, por sus abuelos, tíos y sus primos Johan David y Luis Alejandro. Larga vida para el menor de mis nietos. Dios te bendiga, querido hijo. El Molino. Rafael Heraldo Manjarres Aponte, alcalde de este municipio, mañana miércoles estará realizando la socialización de 2 proyectos de obra que beneficiarán a los pobladores de los barrios El Portal y El Millón. En el primero de ellos está previsto construir en pavimento rígido diferentes tramos viales. Y en el segundo se socializará la ampliación de las redes del sistema de alcantarillado sanitario. Con estas obras, el mandatario Molinero espera contribuir al mejoramiento de la calidad de vida de las familias que habitan dichos sectores. 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San Juan del Cesar. Marta Brito Núñez, trabajadora social del Hospital San Rafael en este municipio, ha dado a conocer que la dependencia a su cargo cuenta con 2 funcionarias para el acompañamiento y orientación sobre los servicios que la entidad presta a la población indígena con influencia en esta parte de la península. Ellas son María Mejía Barros, de la etnia Uigua, y Omaira Epinayú Zapuana, de la familia Wayú. Ellas se encargan de adelantar los trámites y prestación de servicios esenciales a los miembros de sus respectivos grupos ancestrales. Cubita, ahora que usted se va a entrevistar con el presidente de la República, recuérdele 2 temas primordiales. Primero, que no se le nos ayude a mejorar o a ver qué pasa con esa empresa que se llama Aire. A ver que nos arreglan el problema energético. Y segundo, hombre, hable también por los demás municipios del sur, hombre. También son guajiras. Aquí Cubita, que ese es el encargo que le dejo. No se le vaya a olvidar.
4: Bueno, yo también le voy a dejar una tarea. Usted tiene varios nietos y necesitan salud oral adecuada. La doctora Mayra Pinto, odontopediatra, va a venir a San Juan al consultorio de la doctora María José Muñoz en San Juan del Sar y va a ofrecer valoraciones especializadas y completas a niños y adolescentes. Dígale a las familias de padre y familia del Molino que traigan a su muchacho aquí. Es una gran profesional, la doctora Mayra Pinto, odontopediatra. El próximo sábado, ¿yo?
28: Sí, señor. Es una recomendación que le hacemos a los padres de familia de acá del municipio y de todo el sector sur de La Guajira.
4: Claro.
28: Porque vamos a tener una odontopediatra que son muy difíciles de conseguir en
4: esta región. Así es, así es. Y usted puede venir también porque ya uno a esa edad se vuelve un muchachito. Entonces ya esas encías necesitan también un servicio de odontopediatría, ¿yo?
28: Don Evelyn, usted porque dice que uno se vuelve muchachito. Yo todavía soy un muchacho.
4: Después de cierta edad. 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
4: 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Deme el pensamiento, por favor.
28: Bueno, y el pensamiento para hoy. Estamos en el mes del amor y la amistad. Un beso es el truco encantado para dejar de hablar. Cuando las palabras sobran, disfruye el amor. Ay, hombre. Faltan 107 días para finalizar el 2026. Desde el Molino, Manantial de Amistad y con la verdad de la información, Jorge E. Oñate Herrera, feliz fin de jornada. Cubita, el principal problema es energético.
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5: Para conocer lo que está pasando en el extremo norte de La Guajira, vamos a Uribia y eso nos lo comenta Narciso Martínez.
11: Mucha atención, que en medio de una de las más graves y prolongadas sequías provocadas por la falta de lluvias en la Alta Guajira, la empresa de acueducto, alcantarillado y aseo del municipio de Uribia continúa entregando agua potable a través de carros cisternas a diferentes comunidades del norte del territorio. Ayer lunes, la comunidad de Itapuy, en el corregimiento de Taparajín, fue visitada por la empresa de servicios públicos y muchas familias fueron beneficiadas con la entrega de preciado líquido. Hay que indicar que Taparají es uno de los corregimientos localizados en la zona más inhóspita de la parte alta de la península, un territorio caracterizado por la abundancia de cerros de piedra y cactus. Allí hace más de un año que no llueve y los jagüeyes y reservorios están resecos por el sol y las altas temperaturas. Muchos críos de ovino caprino y vacunos han muerto.

0: que este año gira alrededor del impacto de los parques eólicos en el territorio, espacio de identidad social, cultural y educativo del pueblo Wayuu. El propósito del séptimo encuentro de saberes ancestrales es analizar cómo la construcción de parques eólicos transforma el territorio ancestral del pueblo Wayuu y afecta la identidad cultural, social y educativa. Una mirada desde la importancia de tener un territorio propio y linaje eiruku en el pueblo Wayuu. Son los hechos más notables en materia informativa, noticias transmitidas por Narciso Martínez. Feliz día.
1: Gracias, Narciso. 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Resultado de las loterías. Cruz Roja, 90-19. Tolima, 68-45. Sinuano Noche, 65-90. Caribeña Noche, 09-59. Astroluna, 83-93. Signo Acuario. Dorado, 22-70. Cafeterito Noche, 01-18. Motilón Noche, 49-74. Fantástica Noche, 07-87. Culona Noche, 26-90. Chontico Noche, 03-34. Y Paisita Noche, 20-44.
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3: Vamos a conocer lo que está pasando en Hato Nuevo y nos lo comenta Karen Gómez.
4: Buenos días, estas son las noticias para nuestra alianza informativa. Un accidente entre dos motocicletas generó congestión y preocupación en pleno centro del municipio de Hato Nuevo, La Guajira, durante la tarde de este lunes. El hecho se registró en la calle 15, vía principal, con carrera 16, donde la movilidad permaneció afectada por más de 2 horas. Al lugar acudieron unidades de la Policía Nacional para atender la situación y contribuir al restablecimiento del tránsito. Hasta el momento, no se conocen mayores detalles sobre las causas del accidente ni el estado de los involucrados. El hecho vuelve a llamar la atención sobre la importancia de respetar las señales de tránsito, controlar la velocidad y conducir con precaución. Son los hechos que son noticias. Desde los estudios de Primer Estéreo, informo para todos ustedes, Karen Gómez.
1: Gracias, Karen. Vamos con más informaciones. Asumió la comandancia de la Estación de Policía de San Juan del Cesar el capitán Germán Serna Camacho, quien viene de la ciudad de Riohacha. Reemplaza al teniente Julián Villar Naranjo, trasladado al municipio de Urumita. De otra parte, a la estación policial de San Juan, llegó un grupo de 12 carabineros para ejercer vigilancia, especialmente en horas de la noche, en la zona rural, con el propósito de frenar el abigeato.
3: El personero de distracción José Jorge González Camargo presentó una acción popular contra AIRE por las constantes fallas en el servicio de energía que están afectando a comunidades urbanas y rurales del municipio. Pero la demanda señala apagones prolongados y fluctuaciones de voltaje que han provocado daños en electrodomésticos y equipos, además de afectar el suministro de agua, la conservación de medicamentos y alimentos.
1: Este 17 de diciembre, de septiembre, Barrancas será escenario de la audiencia pública sobre el presupuesto general de la Nación, un espacio para escuchar las necesidades de La Guajira y de todas las regiones del país. La jornada contará con la participación de las comisiones tercera y cuarta de la Cámara, el presidente de la Cámara de Representantes, ministros y delegados del Gobierno Nacional. Se desarrollará en el Hotel Iparú desde las 10 de la mañana, así lo reveló el representante de la Cámara por La Guajira, Juan Loreto Gómez, promotor de la iniciativa.
3: El Gaula de la Policía y la SIJÍN realizaron el tercer encuentro anti-extorsión con trabajadores de gases de La Guajira, donde brindaron herramientas para identificar y prevenir posibles casos de extorsión. Durante la jornada se socializaron las principales modalidades delictivas, medidas de autoprotección y rutas de atención, haciendo énfasis en no entregar información ni realizar pagos ante amenazas y denuncias oportunamente ante las autoridades.
1: AIRE puso en operación el nuevo circuito Riohacha Nuevo, una infraestructura que permitirá redistribuir la carga de 3 circuitos existentes y va a beneficiar a cerca de 8.639 familias del distrito. La entrada en funcionamiento de esta nueva red busca mejorar las condiciones de operación del sistema eléctrico de la ciudad al proporcionar mayor capacidad de respuesta.

0: Aldo ante las necesidades de los circuitos Riohacha 4, 5 y 8.
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2: Bueno, para conocer lo que está pasando en Barrancas, hacemos contacto con Reinaldo Gámez Bolívar y cerramos nuestra emisión de la mañana de hoy.
3: Buenos días. Del 9 al 12 de octubre se realizará en Barrancas la versión 55 del Festival Nacional del Carbón, en el marco de las fiestas patronales en honor a la Virgen del Pilar. Serán 4 días de eventos sociales, folclóricos, culturales, académicos y religiosos contemplados en una programación que se desarrollará rigurosamente en distintos escenarios de la tierra amable de Colombia. Desfile inaugural, concursos de acordeón, piquería y canción inédita, muestras artesanales y gastronómicas, Guayú, feria empresarial, ruta turística, entrega de la Orden del Carbón, exposición de pinturas, muestras de talla en carbón y conciertos musicales con agrupaciones de primer nivel y artistas locales. Hacen parte de la amalgama de eventos que tendrán lugar durante la edición 2026 del Festival Nacional del Carbón. Jorge Estrada León, director del certamen, aseguró que esta semana se termina de definir todo lo relacionado con la parrilla musical y se ultiman detalles para, como todos los años, brindarles a propios y visitantes lo mejor o la mejor de todas las versiones del Festival Nacional del Carbón. Y una asamblea de militantes y simpatizantes del Partido Pacto Histórico y de la Alianza por la Vida se realizó en Barrancas, en Sintra Carbón, para decidir cómo participar en las elecciones de 2027 y elegir la coordinación municipal del partido. En cuanto a la definición de cómo participará el Pacto Histórico en las elecciones 2027, se acordó tomar la decisión en una próxima asamblea convocada para ese fin. No obstante, en el desarrollo de este punto, el líder social y deportivo Carlos Aníbal Peralta manifestó su postulación a la alcaldía de Barrancas por el Pacto Histórico, ya que sobre la mesa habían dos propuestas. La primera, que busca que el Pacto Histórico lleve candidato a la alcaldía y candidatos al consejo, y la otra solo candidatos al consejo. Seguidamente fue elegida una coordinación municipal provisional del Pacto Histórico hasta que se haga la convocatoria oficial. La coordinación provisional quedó integrada por José Ángel Vega, Hidalgo Pérez, Odelis Ospino, José Zapuana, Orángel Guriana, Hernán Gómez, Juan Ramírez, Nora Velázquez, Carlos Aníbal Peralta, Amador Carrillo, Haroldo Pinto, Esteban Saltarén y José Fernando Amaya. Las noticias desde Barrancas con Reinaldo Gámez Bolívar.
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5: Son las 7 con 3 minutos.
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9: Hola, muy buenos días. Bienvenidos al primer avance informativo de Sendera Noticias.
10: Gobierno Nacional llevará el modelo educativo de Barranquilla a todo el país.
9: Fiscalía presentó más de un centenar de pruebas contra alias Papá Pitufo.
10: Aerocivil confirmó el punto exacto del siniestro de la avioneta desaparecida en Chocó.
9: Valledupar se suma al rechazo del Caribe por cobro de energía.
11: Hoy, Independiente Santa Fe frente a Vasco da Gama por el paso a la semifinal de la Copa Suramericana.
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10: En la entrega de la nueva sede de la Institución Educativa Distrital Julio Flores en Barranquilla, el presidente Abelardo de la Espriella recordó que la obra del poeta que adoptó el colegio les recuerda a nuestros jóvenes que la educación no está hecha solamente de números y fórmulas. También necesita literatura, imaginación, sensibilidad, estética y belleza. El mandatario destacó que por eso la buena educación ocupa un lugar preponderante en la patria milagro.
9: La Fiscalía General de la Nación avanza en el proceso judicial contra Diego Marín Buitrago, conocido como alias Papá Pitufo, señalado como uno de los principales nombres relacionados con la estructura contrabando en Colombia. Durante el desarrollo del proceso, el ente acusado presentó un centenar de elementos probatorios con los que busca sustentar su solicitud de condena. El caso continúa bajo el conocimiento de las autoridades judiciales y hace parte de una investigación por presuntos sobornos y actuaciones relacionadas con funcionarios públicos.
10: En una zona de alta montaña de difícil acceso, a una altitud aproximada de 9.000 pies, equivalentes a 2.743 metros sobre el nivel del mar. Según informó la entidad, personal especializado evalúa actualmente las condiciones meteorológicas y topográficas del terreno con el fin de establecer la ruta de inserción más segura para los rescatistas.
9: En Valledupar crece la preocupación por los cobros asociados al consumo de energía eléctrica de la región Caribe. El alcalde Ernesto Orozco cuestionó que las medidas regulatorias se apliquen de manera uniforme en territorio donde las altas temperaturas obligan a los hogares a utilizar durante más tiempo ventiladores y sistemas de refrigeración. La discusión se suma al reclamo de diferentes sectores del Caribe que consideran que las condiciones climáticas de la región deben ser tenidas en cuenta al momento de establecer las tarifas.
11: Con una nómina de 21 jugadores, Independiente Santa Fe viajó a Brasil para enfrentar a Vasco da Gama por el juego de vuelta de los cuartos de final de la Copa Suramericana. Recordemos que en la ida en el Estadio Nemesio Camacho El Campín empataron 0-0. Los bogotanos, dirigidos por Pablo Repeto, llegan a este compromiso con una racha de 12 partidos sin perder entre todas las competencias y con la ilusión de conseguir nuevamente un resultado histórico como visitante en el torneo surcontinental. Repeto no podrá contar para este juego con Omar Fernández Frasica y Kevin Balanta, quienes están lesionados. El partido será hoy a las 5 de la tarde en el Estadio São Januário de Río de Janeiro. El ganador de esta llave se enfrentará en semifinales al vencedor del juego entre Sao Paulo y Boca Juniors.
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0: Son las 7 con 30 minutos.
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4: Hola, muy buenos días, sean todos bienvenidos al programa institucional de la Alcaldía Municipal, liderado por nuestro alcalde Cubita Enrique Camilo Urbina. Con mucha alegría llegamos nuevamente a sus hogares, a esos lugares de trabajo, a cada rincón de nuestra zona urbana y rural, para compartir información, buenas noticias y sobre todo para contarle lo que estamos haciendo por nuestro municipio. A quien nos escucha en esta mañana, desde cada barrio, desde cada corregimiento, vereda, reciban un saludo especial de nuestro alcalde municipal y de la gestora social María Telma Suárez. Queremos comenzar esta mañana con una frase para reflexionar. Cuando trabajamos unidos por nuestros sueños, los resultados dejan de ser esperanza y se convierten en trabajo.
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4: Así es, y precisamente cuando hablamos de resultados, de oportunidades y de construir futuro, hay un tema que merece toda nuestra atención: el deporte. Nuestro alcalde municipal, Cubita Enrique Camilo Urbina, permanece atento al desarrollo de las diferentes jornadas, actividades y obras que contribuyen al bienestar de nuestra comunidad. Y en ese propósito, el deporte no se queda atrás. Desde la Administración Municipal seguimos trabajando para brindar oportunidades a nuestros niños, niñas y adolescentes y jóvenes, acompañándolos para que puedan desarrollar sus talentos y representar con orgullo a San Juan del Cesar y alcanzar importantes logros en las diferentes justas deportivas. Y hoy tenemos buenas noticias porque el deporte sanjuanero sigue dando motivos para sentirnos orgullosos. Hay triunfos, hay trofeos y sobre todo hay jóvenes que están llevando el nombre de San Juan del Cesar a escenarios deportivos y ahora se preparan para nuevos desafíos. Para conocer todos estos detalles de este importante proceso, nos acompaña en la mañana de hoy el coordinador de deporte Eider Oñate. Nuestro querido Pola, buenos días y bienvenido al programa institucional de la Administración Municipal que lidera nuestro alcalde Cubita Enrique Camilo Urbina.
5: Muy buenos días, Yole. Muy buenos días a toda nuestra comunidad sanjuanera, a todos nuestros oyentes. Y qué tan bonito se siente tener la oportunidad de dirigirse a todos los oyentes de nuestro departamento La Guajira y decir cuáles son estos deportistas que vienen escribiendo una historia y que cada día se esfuerzan con su talento, Yole, y que están representándonos dignamente. Y el día de hoy tener la oportunidad de darles esos micrófonos y que sean ellos quienes escriben esa historia y que nos digan qué sensaciones tienen. Y qué mejor oportunidad que tener este equipo de representantes como lo es nuestro rector de la institución educativa El Carmelo, Eduard Fragoso, la profesora Yeli Mindiola y esta camada de deportistas que tuvieron la oportunidad de escribir una historia en los Juegos Intercolegiados y que ahora vamos a una fase regional. No solamente representan al Carmelo, sino también a la institución educativa Hugues Manuel, la CUTIR de la Junta. donde el profe Robert a bien también tendría la oportunidad de estar acá, pero sabemos que hay horarios laborales y el profe Edward tuvo la oportunidad de decir, sí, yo los acompaño, yo represento a todos estos rectores y deportistas que escriben una historia.
4: Paula, pero también está el rector de la institución educativa, Manuel Antonio Dávila, un saludo muy especial para Juan Bautista Díaz, que también junto con su equipo de deportistas también pudo lograr triunfos y trofeos para San Juan del Cesar. Pero comencemos, Eider, detrás de cada competencia hay un proceso, hay una preparación y un camino que nuestros deportistas han tenido que recorrer. Para comenzar, cuéntenos en qué fase o etapa nos encontramos actualmente y cuál es la importancia de estos Juegos, especialmente teniendo en cuenta que San Juan del Cesar viene liderando estos procesos.
5: Es de vital importancia decirle a nuestra comunidad sanjuanera que San Juan del Cesar lideró la clasificación de la fase departamental, donde clasificamos con 4 deportes de conjunto y logramos clasificar en atletismo y patinaje a nuestro deportista. Yole, esa fase departamental fue una justa bastante ardua y en la cual por eso nos exalta todo el departamento y el Instituto de Deporte. En la fase actual, que acabamos de culminar la fase departamental y ahora nos vamos a una fase regional, donde nos estaremos enfrentando a las diferentes zonas de nuestra región Caribe.
4: Bueno, ahora queremos ponerle nombre y rostro a esos resultados, porque cuando hablamos de triunfo estamos hablando de jóvenes que han entregado esfuerzo, disciplina y muchas horas de preparación. ¿Cuántos deportistas estuvieron representando a San Juan del Cesar en la fase regional y cuáles son las instituciones educativas que tendrán el orgullo de seguir acompañando en cada justa que nos puedan invitar o podamos participar San Juan del Cesar con sus instituciones educativas?
5: Gracias a la clasificación en el departamental, contamos con estos 3 rectores que han dado el sí a sus instituciones y donde tienen que entregar una certificación, donde los padres de familia, profesores, son quienes figuran como esos responsables en el acompañamiento de cada uno de nuestros deportistas. Y entre esos deportistas, el día de hoy tenemos a 40 de ellos en deporte de conjunto y a 4 niñas en deportes individuales, donde estaremos participando en patinaje, atletismo, voleibol y fútbol salón.
4: Bueno, yo acabo de ver que estás acompañado con diferentes niños de instituciones educativas de acá del municipio. Además, está la presencia de nuestro rector de la institución educativa, el Carmelo. Quisiera que seas tú, Paula, que nos presentaras a los niños que están con nosotros acá en cabina y nos dijera en qué se destacaron, en qué deporte.
5: Bueno, en el deportes de conjunto contamos con los representantes para fútbol sala y fútbol de salón. El día de hoy nos acompaña el capitán del equipo, el cual clasificó de manera directa porque se, digamos que en sus marcadores reflejó una gran diferencia en goles con sus oponentes, el niño Rey Ángel Oñate Contreras.
4: Capitán, me dijiste, el capitán del equipo. Recuérdame tu nombre y buenos días.
6: Buenos días, mi nombre es Rey Ángel Oñate Contreras. Vengo de la institución educativa El Carmelo. Vengo en un proceso ya de 2 años y quiero seguir luchando para traer por primera vez el torneo nacional a La Guajira y a San Juan.
4: Tenemos también al morenito, como danos el nombre, Juan.
5: Juan David Cantillo.
4: Juan David Cantillo, buenos días.
5: De voleibol.
4: Buenos días, Juan David, bienvenido al programa institucional de la Alcaldía Municipal. Cuéntanos, ¿cómo te sentiste en traer ese triunfo para San Juan?
7: Buenos días. Principalmente me sentí, muy orgulloso de mí mismo, ya que por mucho que el voleibol es un trabajo en equipo, siempre hubo ciertos jugadores que pudimos destacar. Todo esto es un proceso, ya que son 2 años y medio que tenemos jugando, entrenando diario, entrenando siempre con esas ganas, esa insistencia, y por mucho que los años anteriores no hemos podido llegar a la fase regional, o sea, no es algo que nos haya quitado el entusiasmo, para poder seguir entrenando. Y ya gracias a Dios, esta vez sí pudimos pasar a la fase regional. Y con el favor de Dios, vamos a pasar a las fases nacionales, pudiéndole traer el trofeo acá al colegio, ya a San Juan.
5: Estos jóvenes que vienen representando estos deportes de conjunto, y acá contamos con estas niñas que nos van a representar en los deportes individual. Antonieta, ¿qué has notado? ¿Qué te dicen esos familiares, amigos, al momento de qué sensaciones tienen en nuestro municipio?
4: Buenos días, Antonieta, y quisiera que nos dijeras qué deporte representaste a tu institución educativa y a San Juan del Cesar para traernos ese trofeo aquí a nuestro municipio.
8: Muy buenos días. Yo represento el deporte de patinaje. La verdad, esta experiencia me ha parecido una experiencia muy bonita. Yo, este es el primer año en el que participo y me siento muy feliz de haber pasado a la siguiente fase. Estoy muy agradecida con todos mis profesores, mis compañeros, y pues se siente un orgullo representar a mi pueblo, a mi departamento, y pues también me siento orgullosa de mí porque siempre trato de llegar con el mejor entusiasmo a los entrenamientos, y pues con el favor de Dios vamos a seguir para adelante y a seguir entrenando.
4: Qué bonito la representación de la institución educativa El Carmelo, que siempre se ha destacado por ese apoyo que le ha brindado la administración municipal, esta vez con algo muy importante, el deporte sanjuanero. Qué bello estos jóvenes que se destacan por mostrar triunfos, por mostrar ese avance, ese progreso para nuestro municipio. Continuamos por la...
5: Angie, ¿qué nos dices? Angie Osorio. Angie, ¿qué has alcanzado? ¿Qué te dice nuestra comunidad sanjuanera y qué piensas hacer por el deporte ahora en estos regionales?
9: Muy buenos días, comunidad sanjuanera. Mi proceso lleva desde el 2024, fue la primera vez que participé en los Juegos Intercolegiados y tuve la oportunidad de pasar a la fase nacional. Este año vuelvo a participar, ya pasamos la fase municipal, la departamental y ahora estamos en la regional, y espero seguir con toda la actitud representando a mi departamento, La Guajira.
4: Bueno, ya hablamos con los niños, pero de igual manera queremos conversar con una persona que, aunque no es sanjuanero de nacimiento, ha demostrado un gran compromiso con la comunidad en nuestro municipio, especialmente en la institución educativa El Carmelo, que tiene su liderazgo. Cuando se trata de representar al Carmelo, sabemos que lo entrega todo. Nos acompaña el rector de la institución educativa El Carmelo, el señor Eduard Fragoso. Rector, buenos días y bienvenido al programa institucional de la Administración Municipal.
10: Yole, buenos días. De verdad que es un gusto estar aquí. Gracias por la invitación. Sobre todo en una oportunidad tan maravillosa como esta de tener aquí a estos personajes, porque realmente son ellos quienes deben hablar en el día de hoy. De hecho, lo están haciendo porque son los héroes de la jornada. Son ellos quienes se han ganado el derecho a hablar y hablar en el tono que lo están haciendo, porque han demostrado que con disciplina, con tenacidad, han aprovechado esos atributos que Dios les regaló para desarrollar y para alcanzar estos logros en estos deportes tan competitivos, porque ha sido una competencia dura. Llegar al regional no es fácil, hubo que pasar por, lo sabe, todos lo sabemos, el señor Yeli, que está aquí presente, sabe que para eso hubo que hacer un proceso que terminó, gracias a Dios, con la clasificación a los regionales, representando al departamento de La Guajira. Como carmelitas nos sentimos muy orgullosos, pero también agradecidos, primero con Dios, por supuesto, pero también a la administración municipal. Desde aquí queremos enviar un mensaje al doctor Enrique Camilo Urbina Cubita, decirle que aquí está el producto de sus esfuerzos, de su empeño por sacar adelante el deporte municipal. Gracias a Dios colocó una persona muy competente, a nuestro querido Pola, allí, y este año pues hemos tenido esta gran figuración en el deporte a nivel departamental.
4: Rector, para una institución educativa, ver a sus estudiantes destacarse en escenarios deportivos representa mucho más que recibir un trofeo. Es también el resultado de un proceso de formación. ¿Qué significa para la institución educativa El Carmelo que sus estudiantes hayan logrado destacarse y conquistar títulos en los Juegos Intercolegiados Departamentales?
10: Yo tuve una experiencia hace 2 años que estuvimos con la señora Yeli en Bogotá, con Angie, participando en la final nacional de atletismo, ¿verdad? Eso es indescriptible. Estar uno en la gradería viendo cómo un estudiante nuestro, un producto de nuestro municipio, de nuestra región, un hijo de San Juan del Cesar, allí codeándose de tú a tú con los mejores deportistas del país. Eso es gratificante, eso es un orgullo enorme que uno siente como educador, como cabeza visible de una institución como El Carmelo. Es indescriptible. Y ver a estos muchachos cómo han ido superándose día a día, ver cómo estas niñas, cuando se montan sobre sus patines, no hay quien se las gane. Ver esos videos que uno observa cuando Antonieta, desde el principio tomó la cabeza de la carrera y no la abandonó hasta el final. Dijo, esta carrera es mía y aquí me sostengo, y llegó hasta el final siendo la cabeza de la carrera. Y en todas las carreras que ha participado ha sido así, porque tiene unas potencialidades, unos atributos que Dios le ha regalado y que ella ha sabido aprovechar con disciplina. Porque aquí lo importante es que a través del deporte estos muchachos aclimatan su personalidad. Aprenden a ser disciplinados, aprenden que a través del deporte pueden culminar satisfactoriamente una formación integral, porque a eso se le suma que se destaca también en la parte académica. A ellos se les exige que, si bien se les autoriza a participar en los eventos deportivos, tienen que responder también por la parte académica. No pueden olvidarse que su principal objetivo es formarse académicamente para asumir responsabilidades en el futuro.
4: Así es. Ahorita nos hablaba mi estimado rector, todo triunfo tiene detrás la disciplina y el acompañamiento y muchas horas de trabajo. ¿Cómo ha sido ese proceso de preparación y qué acompañamiento ha brindado la institución a estos estudiantes para que hoy puedan alcanzar estos importantes resultados deportivos?
10: Yo creo que en este momento es importante que sea la señora Yeli, que es una de las docentes del área de educación física del colegio. Ella puede dar fe con más entereza, con más acercamiento, porque es quien tiene el contacto directo con los estudiantes, sabe de sus progresos, sabe de su desarrollo y sabe qué es lo que tiene que hacer con ellos en cada momento.
4: Vamos a darle los buenos días a la señora Yele y que nos cuente cómo fue el proceso.
11: Bueno, muy buenos días, Yole, muy buenos días, comunidad sanjuanera. Estoy aquí en representación de los profesores, en este momento, pues, específicamente de los profesores de la institución educativa El Carmelo. Pues primero darle las gracias a nuestro señor rector, ya que nosotros recibimos mucho apoyo de parte de él, y este año a nuestro coordinador de deporte, Eidier Oñate. Este es un proceso. Nosotros, los profesores, trabajamos muy fuerte desde el preescolar hasta 11 grado. Hacemos acompañamiento a los niños, hacemos intercursos en horas de recreo. Y ahí vamos viendo las capacidades, las habilidades que desarrollan nuestros estudiantes y los valores. Porque aunque no lo queramos, en practicar un deporte se desarrollan muchos valores, y es lo que debemos trabajarles en estos momentos a estos niños y jóvenes de San Juan, porque es lo que necesitamos en estos momentos. Como ya le dije, es un proceso, y gracias a Dios este año tuvimos la oportunidad de presentarnos en diferentes disciplinas y categorías, obteniendo como resultados pasar a la fase municipal y departamento en diferentes disciplinas y categorías, como ya se han nombrado anteriormente, como fue en fútbol sala, deportes colectivos, voleibol, patinaje y atletismo. Con Angie, como ya lo dijo nuestro señor rector, hemos tenido la oportunidad de llegar hasta la nacional en Bogotá, y esperamos que este año sigamos en las mismas.
4: Qué bonito. Pero hay algo que siempre resulta fundamental entender, que el deporte y la educación no compiten entre sí, sino que pueden complementarse, lo que decía nuestro querido rector. Pero ¿cómo logra la institución equilibrar el rendimiento académico con la preparación deportiva de los estudiantes que representan al Carmelo en las competencias?
11: Como ya les dije, esto es un proceso y hay tiempo para todo, por decirlo así. Con el acompañamiento de nuestro señor rector nos da la oportunidad y los espacios para eso, tanto para desarrollar nuestros deportes como y tenemos la oportunidad que estos niños ponen todo su empeño para cumplir con los dos objetivos, tanto deporte como el académico, porque son niños excelentes.
10: No olvidemos que aquí también intervienen mucho los padres de familia. El apoyo que los padres es fundamental.
4: Siempre he recalcado, el rector, que todo viene de casa. La crianza que tú le dejas a tus niños desde pequeño, se evitan muchas cosas. Se evita el alcoholismo, se evita la drogadicción. Y qué bonito de que sea la institución El Carmelo que esté dando este ejemplo, San Juan del Cesar, de que hay niños deportistas, de que sí podemos sacar a los niños de esto que se nos está presentando últimamente, las peleas callejeras, el alcohol, la drogadicción. Entonces está el deporte como esa meta que podremos alcanzar entre todos, unidos, nuestros padres de familia, la familia completa, vamos a trabajarle a nuestros jóvenes. Bueno, pero seguimos porque cuando un niño, un joven, ve a un compañero triunfar, muchas veces descubre que él también puede hacerlo. Por eso estos resultados pueden convertirse en una verdadera motivación para toda una comunidad educativa. Pero qué importancia, profe Edward, tienen estos triunfos para motivar a otros niños y jóvenes de las instituciones a vincularse a la práctica deportiva y descubrir sus propios talentos.
10: Bueno, ya lo decía la señora Yelis, el hecho de que tengamos a estos estudiantes deportistas destacados en cada una de sus disciplinas hace que el semillero vaya creciendo. Se motivan los estudiantes de las divisiones inferiores desde el preescolar, como decía la señora Yelis. Ya están deseando estar participando en los campeonatos internos, destacándose para poder ser seleccionados como parte de los equipos de la institución, representar inicialmente a la institución. Y bueno, los resultados que ya se conocen dan cuenta de que hay una buena preparación, que hay un compromiso de parte de todos los que intervienen en el proceso y indefectiblemente tendremos que tener estos resultados cuando se trabaja con entusiasmo, con compromiso, con responsabilidad, con el respeto debido a los deportes que se practican, el respeto entre cada uno de ellos para poder trabajar como un equipo, porque si los equipos no tienen una cohesión interna, si no hay una buena comunicación, si no hay un respeto entre los integrantes, pues lógicamente que no podrán conseguirse los objetivos. Me refiero a los deportes de conjunto. Y en cuanto a los deportes individuales, pues la constancia, la disciplina, el acompañamiento, el respaldo que se les da desde la familia, desde la institución, los profesores, los compañeros, es fundamental para que se puedan conseguir estos resultados.
4: Así es, profe. Bueno, para terminar, quisiera que cada uno de los estudiantes les enviara un mensaje a todos los niños, a todos los jóvenes de San Juan del Cesar, para que se vinculen en el deporte y puedan representar a nuestro municipio en escenarios grandes. Iniciamos con el
5: Poñate.
6: Bueno, quiero hacer la invitación a todos los niños que practiquen deportes, ya que esto nos ayuda en nuestro bienestar y podemos salir adelante y no caer en drogas y esas cosas.
5: Antonieta Alguero.
12: Bueno, pues yo quisiera hacer un llamado a los niños de San Juan porque el deporte es muy bueno y pues nos ayuda a nuestra salud, nuestro bienestar y aparte nos no solo como un pasatiempo, sino que nos aleja de muchas cosas malas. Y pues nada, el deporte abre muchas puertas y espero que lo tomen como un consejo.
5: Juan David Cantillo.
7: Pues la invitación que yo puedo hacer a los niños de acá de San Juan es que métanse en deporte. Primero, nos ayuda mucho al tema de la salud. Segundo, no estamos pendientes de ningún tipo de vicio como el alcohol, la droga. Y tercero, si se va a meter un deporte y quieren representar también a San Juan, a su colegio, al departamento como tal, no se decaigan porque pasó algo o porque tuvieron errores o porque fueron eliminados. Sigan entrenando, sigan echando para adelante, que así va a llegar un momento que van a conseguir lo que quieren.
5: Angie Osorio.
13: Bueno, mi invitación es a que participen en los intercolegiados. Esto nos ayuda a ser disciplinados, a crecer como personas.

0: pues hoy lideran este proceso para llegar a una fase regional. Les envía mil de felicitaciones por ese reconocimiento que ustedes a bien tuvieron en hacerle en sus instituciones a cada uno de los docentes, a cada uno de estos deportistas que llevaron y levantaron el escudo y la bandera de San Juan del Cesar. Todo eso lo tuvo él en conocimiento a pesar de no podernos acompañar en cada una de las instituciones, pero entre su equipo de trabajo de la administración pudimos acompañarlos. Y es gratificante que nuestro alcalde les diga: el deporte en San Juan del Cesar sí se ve. El deporte en San Juan del Cesar está para seguir sumando y multiplicarse. Yole, nuestro alcalde tiene muchos programas y quiere seguir trabajando por nuestra comunidad.
1: Sí, qué bonito, porque el alcalde municipal de San Juan del Cesar piensa en todo, piensa en el deporte, piensa en la cultura y todo para seguir haciendo de San Juan este mejor vividero. Pero no nos vamos, no vamos a cerrar sin que nuestro rector le envíe ese mensaje de aliento, ese mensaje de esperanza, ese mensaje de amor a la familia sanjuanera y a esos niños que también quieren salir adelante en el deporte.
2: Yole, muchas gracias. Gracias por la oportunidad de estar aquí en el día de hoy. Y de verdad que con esto queremos mostrarle a San Juan, especialmente a la juventud sanjuanera, que hay otras vías, que hay otros caminos mucho más edificantes, mucho más formativos, que esos episodios que tristemente hemos presenciado en los últimos días deben quedar en el pasado, deben convertirse en simplemente un mal recuerdo. Que de aquí en adelante lo que hay es futuro, lo que hay es proyección, lo que hay es oportunidades para que toda la juventud sanjuanera, la niñez sanjuanera, los adolescentes de San Juan del Cesar vean en cada una de sus acciones, en cada una de sus instituciones, en la administración municipal, una oportunidad para realizarse, para formarse integralmente y para prepararse adecuadamente y afrontar los retos que hoy el mundo tiene para los seres humanos. Porque el mundo, a quien no se forma, a quien no desarrolla sus competencias, definitivamente les cobra muy caro.
1: Así es. Bueno, damos las gracias a Juan Bautista Díaz, a Roberto Díaz y a nuestro querido rector Eduard Fragoso por tener en cuenta a estos niños, por incentivar el deporte en cada uno de ellos y seguir dándole al deporte sanjuanero. Cerramos entonces con una información muy importante en cuanto al deporte que nos tiene nuestro querido Eider. Y ahí cerramos a ustedes, nuestros oyentes conocedores. Le decimos gracias. Gracias por escucharnos y por permitir que llevemos hasta sus hogares toda la información que viene dándose en la Administración Municipal. Gracias a nuestro alcalde Cubita Enrique Camilo Urbina.
0: De parte de nuestro alcalde, los invitamos al nuevo proceso de Selección Colombia para ir al Barcelona. Por favor, todos los deportistas que a bien tengan hacer crecer este programa y hacer sentir que San Juan del Cesar tiene talento, los invitamos este miércoles 16 de septiembre a la Feria Ganadera. Vamos, sanjuanero, muestra tu talento. Bendiciones a todos nuestros oyentes.
1: Así es, bendiciones para todos y feliz día.
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5: Son las 8. Con 2 minutos.
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6: 7:00 p.m. Las opiniones expresadas en este espacio son responsabilidad exclusiva de su director.
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Buenos días, amigos, amigas de la AAA 97.2 FM. De nuevo con todos ustedes para compartir las informaciones de todo lo que tiene lugar en el municipio de San Juan del Cesar, en el departamento de La Guajira y en toda la República de Colombia. Hoy es martes 15 de septiembre, año 2026.

Bien, para el próximo jueves 17 del mes corriente, Barrancas, aquí en La Guajira, será escenario de la audiencia pública sobre el presupuesto general de la Nación 2027. Este, pues, es considerado un espacio para escuchar las necesidades del departamento de La Guajira y, por supuesto, de todas las regiones del país, porque es una audiencia de carácter nacional, el presupuesto. La jornada contará con la participación de las comisiones tercera y cuarta de la Cámara de Representantes. El presidente de la Cámara de Representantes estará presente también, ministros del gobierno del doctor Abelardo de la Espriella, y también van a estar delegados del gobierno nacional. Con todas las de la ley se va a realizar esta audiencia en el municipio de Barrancas. Es una gestión que hace el representante a la Cámara por el departamento de La Guajira, Juan Loreto Gómez, desde la oficina de prensa del doctor Gómez. Nos han enviado de manera oportuna la información y nos comentan también que la audiencia tendrá un enlace de transmisión, información, declaraciones, y tendrá también material para todos los medios de comunicación. Este programa y este servidor han sido invitados, hemos sido invitados para hacer presencia y además, si hay la posibilidad de transmitir por los medios de redes, también podríamos hacerlo. Tenemos todas esas autorizaciones por la organización de este evento. Repito que es un evento organizado por el representante a la Cámara, Juan Loreto Gómez. Ahora, para cualquier requerimiento de prensa, informamos a los periodistas de toda esta área del sur y de La Guajira y norte del Cesar, que pueden comunicarse con el teléfono, pueden anotarlo, 300-533-5682. Repito, 300-533-5682. Ahí pueden ustedes comunicarse con Paola Álvarez, que es la asistente personal de quien convoca a esta audiencia pública sobre el presupuesto general de la Nación año 2027. Así que el municipio de Barranca es escenario protagonista del municipio de este evento, donde estarán altas personalidades de lo que tiene que ver con el
desarrollo de la República de Colombia. El próximo jueves, entonces.

Bueno, bien, en los tópicos locales tenemos que resaltar que en un solemne acto institucional, en nombre de su majestad, el rey Felipe VI, rey de España, y por delegación de su alta investidura, el rector de la prestigiosa Universidad Internacional de La Rioja, UNIR, reconocida a nivel iberoamericano, otorgó oficialmente el título de máster universitario en Fiscalidad Internacional al destacado profesional sanjuanero José Alfredo Salina Gámez. Este importante logro académico representa no solo un hito en la trayectoria personal y profesional de Salina Gámez, sino también un motivo de júbilo y orgullo para toda la sociedad de San Juan del Cesar. Con esta especialización de alto nivel en el ámbito tributario y fiscal global, el nuevo magíster se posiciona como un referente de excelencia, preparado para asumir los retos más complejos del derecho financiero y la consultoría fiscal internacional. Desde este espacio informativo, Gente, Cultura y Pueblo, celebramos con entusiasmo este gran logro que enaltece el gentilicio sanjuanero. Formación de calidad, esfuerzo constante y visión de futuro son los valores que hoy coronan el camino de José Alfredo Salina Gámez. Le deseamos muchos éxitos en su nuevo rol profesional, seguros de que su talento y su nueva especialización dejarán en alto el nombre de San Juan del Cesar en los escenarios más exigentes de la economía y del derecho global. Felicitaciones y augurios de éxitos. Felicidades, José Salina Gámez.

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1: Sí, señores, seguimos avanzando en Gente, Cultura y Pueblo. Para destacar también, San Juan del Cesar es un pueblo de gente con alto grado de civismo, como el demostrado en el corregimiento de Tocapalma, en la población de Tocapalma. Civismo y autogestión en Tocapalma. La comunidad construye con sus propios recursos su sistema de acueducto. En una muestra admirable de altruismo, civismo y resiliencia comunitaria, los habitantes del corregimiento de Tocapalma, situado en la zona occidental del municipio de San Juan del Cesar, decidieron tomar el destino en sus propias manos. Ante la inclemente escasez de agua y la persistente ausencia de un acueducto oficial para suplir sus necesidades básicas de los hogares, la comunidad se organizó y construyó su propio sistema de acueducto con recursos y esfuerzos estrictamente propios. El equipo periodístico de Gente, Cultura y Pueblo investigó de cerca esta iniciativa directamente con los habitantes de la localidad, constatando cómo la falta de atención y de recursos por parte de la administración municipal motivó a los pobladores a unirse en pro del bienestar colectivo, lejos de quedarse en la queja o esperar soluciones burocráticas que no llegan. Los vecinos aportaron su trabajo y fondos para levantar una infraestructura vital para la supervivencia del poblado. Esta valiosa actitud no solo alivia el sufrimiento diario de decenas de familias que padecían la falta del líquido preciado, sino que se erige como una o un poderoso ejemplo de autogestión y solidaridad que merece ser replicado por otras comunidades de la región que sufren el mismo mal estructural. Tocapalma demuestra hoy que la unión ciudadana y el civismo son herramientas transformadoras capaces de vencer las adversidades más profundas. Felicitaciones desde esta tribuna para toda o todos los habitantes de la población de Tocapalma por ese ejemplo, esa actitud loable, ese sentimiento, amor que demuestran tener por su propia tierra. Ojalá y en otras localidades tomen y repliquen este ejemplo que hoy nos da esa comunidad. Esto lo hacen como, inclusive, se toma como un apoyo al mismo gobierno municipal. Hay veces que el gobierno municipal no tiene las condiciones de hacer determinada obra. Pero fíjese, los ciudadanos se unieron y pudieron hacerlo, suplieron ahí a la administración municipal, pero de muy buena manera. Felicitaciones. Y vamos a invitarlos a unos mensajes del orden comercial. En contados minutos, volvemos con todos ustedes.
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1: 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Se vende una casa campo, Villa Juliana, vía a Palmarito en Los Pondores. 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
1: Muy bien, seguimos en Gente, Cultura y Pueblo. Queremos enviar un abrazo bien fuerte a nuestro muy querido amigo José Alfredo Mendoza, conocido ampliamente como José Yuca, está en nuestra audiencia. Saludo muy especial para él. Bien, oiga, hemos encontrado y queremos compartir con ustedes un mensaje de reflexión. Queremos hacérselos llegar a todos ustedes, como dice.
3: Sin razón y jamás les hiciste nada. Tranquilo, el problema no eres tú, es lo que tu energía provoca. Hay personas que sienten un pánico silencioso frente a quienes no logran manipular o someter a su antojo. Cuando caminas firme, no ruegas validación y te niegas a actuar en su teatro falso, la atmósfera se tensa. Tu sola presencia es un reflector que expone,
1: bueno,
3: sus sombras.
1: Vamos a perfeccionar ahí un poco desde el inicio el mensaje para que la gente pueda entenderlo. Ahora sí estamos. Bueno, listo.

0: jamás les hiciste nada. Tranquilo, el problema no eres tú, es lo que tu energía provoca. Hay personas que sienten un pánico silencioso frente a quienes no logran manipular o someter a...
1: Bien, bueno, parece que no nos cuadra ahí la... Pero bien, dejémoslo para el día de mañana, podríamos llevarles este mensaje. No nos cuadra ahí desde el inicio, hay que escucharlo desde el inicio para que la gente pueda entender el mensaje. Es un mensaje muy, muy disidente, sin lugar a dudas. 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En estos días donde tenemos unas temperaturas supremamente altas, entonces es bueno estarnos hidratando. Bien, aquí en San Juan del Cerezar, para seguir con el tema local, pues una solicitud urgente de protección preventiva y derecho de petición fue radicada por el ciudadano Diego Andrés Suárez Guzmán. Una solicitud urgente de protección preventiva y derecho de petición fue radicada ante la Administración Municipal de San Juan del Cesar por el ciudadano Diego Andrés Suárez Guzmán, en nombre propio y de su núcleo familiar, conformado especialmente por su madre, Nelcy Guzmán, de 59 años de edad. La solicitud busca frenar una eventual recuperación administrativa o desalojo de hecho de una dependencia ubicada en el complejo de la Plaza de Mercado o antiguo Terminal de Paso, un espacio que la familia ha habitado y custodiado durante cerca de 18 años. Según el relato expuesto en la petición, la ocupación del inmueble no se dio de forma clandestina, sino al finalizar el periodo del entonces alcalde Arnoldo Marulanda Brito, a través de una gestión atribuida al fallecido Mingo Gámez, con el propósito de cuidar unas oficinas que se encontraban abandonadas y expuestas al vandalismo y desvalijamiento. La familia detalla que al ingresar encontraron el espacio sumamente deteriorado, con filtraciones de aguas lluvia, paredes agrietadas, un baño inservible y un rebosamiento de aguas negras. Con recursos y trabajo propio, el núcleo familiar realizó reparaciones en el sistema sanitario, colocó baldosas, instaló un sanitario y llevó a cabo mantenimientos periódicos para conservar condiciones mínimas de habitabilidad. El requerimiento destaca que la señora Nelcy Guzmán cuenta con un diagnóstico médico de trastorno mixto de ansiedad y depresión, historia clínica aportada bajo reserva legal, por lo cual las amenazas de expulsión abruptas generan un grave riesgo para su salud mental. La controversia surge debido al inicio de un proyecto de mejoramiento de la Plaza de Mercado y Galería Popular por parte del municipio y la gobernación, tasado en más de 13 mil millones de pesos. Aunque el peticionario reconoce el interés general de recuperar el bien público y aclara que no buscan apropiarse del inmueble por el paso del tiempo, denuncian que funcionarios habrían amenazado con la intervención de la policía y la inspección de policía sin exhibir un acto administrativo propio, cronograma social, ni una oferta formal de reubicación o alojamiento temporal. El documento exige a la alcaldía municipal, encabezada por el alcalde Enrique Camilo Urbina Suárez, el jefe de la oficina jurídica, Wilmer Arciniega Castro, y el secretario de Planeación Municipal, la adopción inmediata de medidas preventivas para evitar vías de hecho, cortes de servicio o desalojos sin debido proceso. Asimismo, solicita una caracterización socioeconómica y una mesa de concertación interinstitucional. Finalmente, se ha pedido la intervención de los órganos de control al personal municipal. Billy Hamilton Daza Brito, se le solicita actuar como garante de los derechos fundamentales y acompañar a la familia. Al procurador provincial de instrucción, Carlos Andrés Tobar Orozco, se le pide vigilancia preventiva sobre las actuaciones de las dependencias municipales. Se registra además el acompañamiento cívico y veeduría ciudadana ejercida por el abogado activista Luis Orgelis Brito Ariza, quien acudió al lugar para verificar la situación habitacional en el marco de la ley. Es el documento de petición, de derecho de petición, que ha sido radicada en la Administración Municipal de San Juan del Cesar por el ciudadano Diego Andrés Suárez Guzmán, quien busca la protección, ¿no?, preventiva ante los hechos que puedan ocurrir allí.

para destacar en el día de hoy, pues, lo hecho en el poblado de Tocapalma. Ojalá, repito, y estos sean ejemplos, la gente también puede ayudar al gobierno municipal. La gente tiene cómo hacerlo, solo que se necesita esa cultura ciudadana. No me gusta utilizar ese término que hay por ahí, que está bien lullido, que ya no suena ni bien, ese es el sentido de pertenencia. A lo mejor reemplazo esas frases por civismo. Que la gente saque. Es que San Juan antes era un pueblo de mucha acción de civismo. Y lamentablemente con el tiempo se fue perdiendo, pero este es un ejemplo que anima. Porque de verdad puede recuperarse el civismo aquí en San Juan del Cesar. Pueden salir personas con esa autoridad

Entonces, esas son las actitudes que hay que asumir en todos los pueblos y aquí en San Juan, en el área urbana, en todos los barrios. La gente también puede ayudar, puede contribuir con la administración municipal para hacer las cosas. Y de pronto hasta mejor eso. Porque miren, como allá en Tocapalma se hizo con la gestión de ellos, con el trabajo, el sudor de ellos, con la plata de ellos, entonces lo hacen bien hecho. Ahí no hay actos de corrupción, ahí nadie va a querer quedarse con un peso porque como si más bien pusieron. Entonces las cosas deben de quedar bien hechas. Tranquilamente que está funcionando ese acueducto ahí, o yo, Tocapalma. Tranquilos que están los tocapalmeros disfrutando de su acueducto, hecho por ellos mismos. Made in Tocapalma. Entonces, un ejemplo para parodiar, para replicar en las demás poblaciones de San Juan del Cesar, no solo de San Juan del Cesar, sino de todos los municipios del departamento de La Guajira, del departamento del Cesar, que son municipios hermanos. Ahí hay una plana puesta para que se sigan dando este tipo de ejemplos de convivencia ciudadana.

0: Gente, por ahí en las redes sociales circuló un mensaje que la gente lo ha interpretado como que un mensaje político de la posibilidad del surgimiento de un nuevo precandidato a la alcaldía de San Juan del Cesar. El mensaje se refiere a Eduardo Fragoso, el Mono. Un mensaje que está dando la vuelta en las redes sociales. No sabemos si en sí el Mono tenga esa aspiración. Vamos a consultarlo. Porque ya se está moviendo mucho el tema político, sobre todo aquí en el municipio de San Juan del Cesar. Vamos a mirar si hasta dónde es cierto que pueda surgir esa precandidatura en el municipio de San Juan del Cesar. Serían ya alrededor de 9 con esta. 9, sí, a la alcaldía, 9 a la alcaldía. Porque allá en Betel, José Yuca es el que está aspirando al consejo. Eso me dijeron a mí. Eso me lo dijo un abogado que visita mucho ese sector. José Yuca, candidato al consejo por el barrio Betel. Esperemos a ver. Bueno, a todos muchas gracias por permitirnos compartir estos 60 minutos. Les invitamos para mañana. Oiga, tenemos que decirle, mañana tendremos como invitado especial al señor alcalde municipal de San Juan de Cesar, Cubita Enrique Camilo Urbina. Estaremos dialogando con él durante una hora. Ustedes podrán plantear también sus inquietudes al alcalde y él les va a responder. Estará aquí en este programa mañana el alcalde de 8 a 9 de la mañana. A todos muchas gracias por permitirnos compartir estos 60 minutos. Les invitamos para mañana en una nueva edición de su programa Gente, Cultura y Pueblo. Buen día, pues.
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2: Son las 9:01.

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13: Hola, muy buenos días. Bienvenidos a otro avance informativo de Sendera Noticias.
14: Listo el plan B contra la sequía en Cundinamarca.
13: Sogamoso y Tunja reciben el Festival Iberoamericano de Poesía.
14: Estas son las zonas en donde se esperan lluvias esta semana en Colombia.
13: Cundinamarca mantiene seguimiento a emergencias que afectan las vías.
15: Deportivo Pasto consiguió su primer triunfo en la liga y lo hizo ante el líder.
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14: La Corporación Autónoma Regional de Cundinamarca evaluará los acuíferos de la sabana de Bogotá y delimitará las zonas donde se recargan en forma natural para protegerlas de excavaciones y otras intervenciones. El plan busca reforzar las reservas de agua subterránea ante eventuales periodos de sequía que podrían afectar a la capital y 29 municipios de Cundinamarca. La CAR analizará la disponibilidad, calidad, demanda, almacenamiento, la recarga y la descarga de las aguas subterráneas.
13: La cultura tiene protagonismo. En Boyacá, con la llegada del Festival Iberoamericano de Poesía a los municipios de Sogamoso y Tunja, El encuentro contempla actividades dedicadas a la literatura y a diferentes expresiones poéticas, con espacios que buscan acercar la cultura a la comunidad y destacar el talento a escritores y artistas. La programación hace parte de la agenda cultural que durante estos días tiene presencia en diferentes escenarios en todo el departamento.
14: El Instituto de Hidrología, Meteorología y Estudios Ambientales dio a conocer el pronóstico del tiempo para esta semana de septiembre, en la que se prevén lluvias principalmente en la región pacífica y zonas del occidente y norte de la región andina. Según precisó el IDEAN, a través de un comunicado, las lluvias en Colombia aumentarían el jueves 17 y viernes 18 de septiembre, especialmente en sectores del occidente y noroccidente del país.
13: Las autoridades de Cundinamarca continúan haciendo el seguimiento a diferentes emergencias registradas en municipios del departamento, con especial atención sobre situaciones que pueden comprometer la infraestructura vial y la movilidad. La gobernación informó que se mantiene activo el monitoreo de las condiciones en distintos puntos del territorio y la coordinación con los organismos de gestión de riesgo para atender cualquier nueva eventualidad.
15: América y Deportivo Pasto cerraron la fecha 10 del fútbol colombiano. Partido disputado en el Estadio Pascual Guerrero de Cali. El equipo volcánico sorprendió a la Escarlata y lo venció 1-0 con anotación del argentino Diego Chávez. Al minuto 78, en el partido hubo dos expulsiones. El primero fue el portero Fernández del América al minuto 45+1. Posteriormente, ya en la segunda parte, al minuto 89, fue expulsado Enrique Serge del Deportivo Pasto. Con este resultado, el América sigue siendo líder con 20 puntos en la tabla, mientras que el Deportivo Pasto suma 5 unidades en el puesto 18.
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3: Hola, muy buenos días. Bienvenidos a las noticias de Panorama Internacional. Katz dice que Chile se mantiene como observador en el escudo de las Américas.
4: El presidente chileno, José Antonio Kast, confirmó que Chile actúa como observador en la coalición Escudo de las Américas, enfocada en combatir el narcotráfico y el crimen organizado, liderada por Estados Unidos. Kast destacó la importancia de que cada país analice las sugerencias de Estados Unidos según su contexto institucional. La controversia surgió cuando el secretario de Guerra estadounidense sugirió que los países abandonaran la Corte Penal Internacional. La relación entre Chile y Estados Unidos ha sido tensa, especialmente tras comentarios del embajador sobre la política interna chilena.
3: Cristina Fernández vuelve a cobrar la pensión por viudez que fue retirada por el gobierno de Milei.
4: La expresidenta argentina ha reanudado el cobro de su pensión vitalicia tras una decisión judicial que ordenó restablecer el beneficio, el cual había sido suspendido en noviembre de 2024. Después de 22 meses sin recibir el pago, la Agencia Nacional de Seguridad Social ANSES realizó un abono correspondiente a agosto de 2026. Este restablecimiento se produjo en cumplimiento de una medida cautelar de la Cámara Federal de la Seguridad Social, que falla a su favor mientras se resuelve la legalidad de la decisión del Ejecutivo. La disputa por estas pensiones se remonta a años atrás y ha involucrado a diferentes administraciones.
3: Los partidos suecos se preparan para luchar por el gobierno tras unos ajustados comicios.
4: El 14 de septiembre de 2026 se reportó que la Fuerza Aérea encontró indicios del avión Cessna T-206. Que había perdido comunicación mientras volaba entre Chocó y Bogotá. El hallazgo se realizó en Pueblo Rico, Risaralda, cerca del Parque Nacional Natural Tatamá, gracias a un vuelo de reconocimiento. La aeronave despegó con 5 ocupantes que participaban en una brigada de salud y tuvo su último contacto a las 9:23 de la mañana. Los esfuerzos de búsqueda continúan, enfatizando la importancia del rescate por parte de las autoridades.
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1: Ingenio, yo la quiero, pero morir. Aquí está Sergio Vargas. Hola, quiero morir. En ese martes, 15 de septiembre, mitad de mes. En vez de los enamorados, ya va la mitad, ¿eh? Aló para todos ustedes, como siempre, nuestra sintonía, como siempre, la conexión de la AAA. Ahí los 97.2 a nuestros oyentes en la AAAradio.com. Ay, gracias por estar siempre en nuestra sintonía. Por estar siempre conectaditos con nosotros. Que para todos ustedes, un abrazo gigante.
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1: Padre Felipe Daza acompañándolos en la AAA 97.2. A todos los oyentes que se conectan también a través de la AAAradio.com. Bienvenidos a nuestra conexión. Oyentes conectados a través del 301-10-29-487. Donde puedes reportarte con nosotros. Pues grabar canciones, felicitar el cumpleaños. Este y mucho más. Solo en la AAA. Desde el corazón de la Guajira. 301-1029-487. Sean todos bienvenidos. En minutos. Se acredita con nosotros también. Deli Rookie Mendoza. Que para toda la Rookie fanaticada. 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Son las 10 con 30 minutos. 301-10-29-487. Es la triple A. Es el corazón de la Guajira. Llega Chulo Díaz. Elías Mendoza. Esa canción que te estaba su voz. 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

0: Son las 10 y 35 minutos. 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
9: Bienvenidos a la información de salud y bienestar. ¿Alguna vez has escuchado una canción y has sentido un escalofrío recorrer tu cuerpo? Es una reacción completamente natural y tiene una explicación fascinante. La música puede activar diferentes regiones del cerebro relacionadas con las emociones, la memoria y el sistema de recompensa. Por eso una determinada melodía puede hacernos sentir alegría, nostalgia, tranquilidad o incluso emoción intensa. Cuando una canción nos sorprende con un cambio inesperado de ritmo, una determinada voz o un momento musical que esperamos con emoción, nuestro cerebro puede liberar sustancias relacionadas con el placer y la recompensa. En algunas personas esto produce una reacción física conocida como piloerección, que es cuando se eriza temporalmente la piel y aparece lo que conocemos popularmente como piel de gallina. Lo más interesante es que la reacción puede estar relacionada con nuestras experiencias personales. Una canción puede recordar un viaje, una persona querida, una celebración familiar o una etapa importante en nuestra vida. De repente, una melodía que dura unos minutos puede transportarnos a otro momento. La música también puede utilizarse como una herramienta para acompañar actividades como el ejercicio, la relajación o determinar rutinas diarias. Eso sí, el volumen importa. Escuchar música demasiado fuerte durante periodos prolongados puede perjudicar la audición. Crea una lista de canciones que te generen emociones positivas y disfrútala a un volumen moderado. Utiliza la música como una oportunidad para relajarte, recordar buenos momentos y conectar con tus emociones, porque algunas canciones no solamente se escuchan con los oídos, también se sienten con todo el cuerpo.
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0: Iván Ballesteros con esta canción en vivo. Ceniza fría. Ahí estamos en Mañana Triple A. Por la Triple A 97.2 es el corazón de la Guajira. 10:45 minutos, 10:45. Vamos para el gran Chopo de Colombia, los Aticos. Siempre en la sintonía. 97.2 la Triple A.
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0: que están allá a esta hora conectados con la triple A 97.2.
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0: 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Son las 10:47 minutos. Más canciones, más de la música que te gusta en la triple A. 301-10-29-487. El WhatsApp de la triple A está disponible para ti, para que disfrutes tus canciones. No te despegues de la 97.2, la triple A. Llega yo de rollo. 10:48. Aquí estamos en Mañanas Triple A.

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0: Pero bueno, don Pablo, habrá muchos que nos estarán escuchando, pero ¿cómo es eso de chance millonario? ¿Cómo es eso de quiere el doble chance? ¿Cómo puede jugar nuestros oyentes eso que les quedó ahí como que la duda, que les llamó la atención esos premios? ¿Cómo se juega este nuevo chance millonario para que sepan nuestros oyentes cómo apostar?
1: Es muy sencillo. Cada uno tiene sus números favoritos. Es la fecha de nacimiento, la fecha de los hijos, la fecha de la mamá, la fecha del papá, la fecha especial de matrimonio. Cada uno tiene sus numeritos. Normalmente un cliente tiene entre 5, 6 y 7 numeritos fijos que ellos juegan, con las diferentes fechas especiales que tienen las personas y las familias. Entonces, ¿cómo se juega el chance millonario? 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
1: Es decir, don Pablo, me llama mucho la atención eso usted que dice, yo puedo jugar esos mismos números y loterías con las cinco modalidades. 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
0: 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Y hoy está por más de 3 mil millones. Ahí en el estado mío, Pipe, no sé si lo alcanzaste a revisar. 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
0: 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O un número por las dos loterías. Ah, bueno, ¿cómo gano? Usted me preguntó ahorita, Pipe.
1: Sí, señor.
0: ¿Cómo gano? Hay dos modalidades o dos posibilidades de ganar. Que uno de los cinco números caiga por las dos loterías, que está pasando mucho. Hay loterías que repiten los números. O uno de los cinco números le cae por una lotería que usted haya jugado y otro número de los cinco que usted apostó le cae por la otra lotería que usted apostó, que también pasa mucho, así es que se lo ganan mucho. Entonces, usted juega hoy, se lo gana, y jugó las cinco modalidades, usted se gana esos 3,000 y piquito de millones que usted acaba de decir.
1: O sea que tengo muchas más posibilidades, Pablo, de ganar que jugando el chance tradicional, ¿no? Me da muchas más oportunidades, ya que tengo más números y menos dos loterías, además, para acertar.
0: Así es. Y ya el chance millonario hasta ayer solamente era de cuatro cifras. 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Ah, que solamente se cogió un solo numerito. También gana, está libra como la apuesta, tiene determinados valores, agarrar un solo numerito y una sola lotería. O sea, usted, todas las posibilidades que puedan existir, las tiene con chance millonario a partir de hoy.
1: Bueno, excelente, don Pablo, ¿no? Excelente, jugar, por supuesto, este nuevo chance millonario. 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
1: Bueno, don Pablo, antes de despedirnos, recordemos, bueno, algo que no puede faltar, usted estaba perdido, pero ahí deben estar siempre los números ganadores. ¿Cuáles son los números que recomienda don Pablo?
0: Oiga, y han caído todos. El 575 ha caído, el 581 ha caído, el 945 ha caído. Eso es una cosa impresionante.
1: ¿Cuáles van a caer hoy?
0: El 07, el 0716. Bueno, ¿qué va a caer hoy? Tengo ganas de que les caiga un numerito bien bacano. El 8448. Quiero que caiga. Ajá. Para que haya billete en San Juan y La Guajira.
1: 8448. ¿Qué otro numerito hay
0: por ahí? O sea, el número de que juegas mucho, el número de los muertos que lo dicen, 8448. Y el otro que podemos hacer, el 0528 el día de hoy.
1: Ah, pero hoy tiene que darnos 5 números porque tenemos que jugar Chance Millonario, necesitamos 5.
0: Ah, bueno, listo. Entonces, 0575, 0581. Y el 2829.
1: Bueno, entonces 8448, 0528, 0575, 0581 y el 2829, ¿no? Serían entonces los números, sí, de la suerte.
0: Los numeritos para hoy con chance de millonario.
1: Bueno, ¿y qué lotería nos recomienda ahí ya de ñapa? Pa?
0: Pues hermano, yo le digo el milagro, pero Manuel Santos, ya que la gente escoja.
1: Total, entonces, don Pablo, muchas gracias. Ahí seguiremos, bueno, dialogando durante estos días de los nuevos productos y preparándonos para el fin de año, señor.
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0: 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Y son los mismos estafadores que tienen esa modalidad. 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
1: Don Pablo, muchas gracias y bueno, feliz día. 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Gracias a Don Pablo Trillos y bueno, en estos días seguimos dialogando.
0: Saludos a todos.
1: Listo, Don Pablo Trillos. Muchas gracias. 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Son las 11:18. En la Triple A desde el corazón de la Guajira, una pequeña pausa y ya regresamos con más de mañana. Triple A.
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3: Son las 11:18.
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9: Por primera vez, representantes de distintos países se han reunido en la Asamblea General de la ONU para discutir la creación de un marco regulatorio global para la inteligencia artificial. El senador estadounidense Josh Hawley advirtió que la inteligencia artificial podría amenazar la libertad y el valor de las personas. A su vez, Bernie Sanders pidió a los principales líderes de OpenAI, Anthropic y Meta pausar el desarrollo de la inteligencia artificial para prevenir un posible desastre. El senador ha señalado especialmente el riesgo de que estas herramientas puedan ser usadas para crear virus informáticos y facilitar nuevas armas biológicas capaces de provocar millones de muertes. Jacob Coxon, investigador de seguridad de inteligencia artificial, advirtió sobre futuros sistemas sobrehumanos capaces de hackear cualquier cosa y transformar industrias rápidamente. Mientras tanto, Emad Mostak anticipó un fuerte impacto laboral, especialmente entre recién graduados y trabajadores de cargos intermedios, con posibles efectos sobre el orden económico si los gobiernos no toman medidas.
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0: Esto lo hace el cacique de la Junta, Diomedes Díaz, el mártir. La canción de José Alfonso, el Chiche Maestre. La acordeón de Juancho Royce. Y con esto saludamos ahí en la sintonía el gran Robo Giovanetti. Gran Robo siempre conectado con nosotros, siempre ahí escuchando la Triple A 97.2. Sigue para el gran Rodo, nuestro saludo especial. Gracias por estar ahí siempre en la sintonía de la 97.2. La Triple A desde el corazón de La Guajira. El saludo especial para Rodo Giovanetti. Ahí conectadito con nosotros a esta hora. Son las 11:42 minutos, 11:42. En la Triple A. Vamos con reporte de nuestros oyentes a través de nuestro WhatsApp 301-1029-487 301-1029-487 es el WhatsApp de la Triple A.
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0: 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Son las 11:43 en minutos, 11:43 en la Triple A desde el corazón de La Guajira. 97.2 y la Triple A Radio.com. José Gregorio Ruiz Díaz Rumbo reportándose en la sintonía con nosotros.
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0: Vamos para acá para José María González, el Betista Mayor. También Luis Ángela González Ubría, Margarita Ubría Pacheco. Y Roberto Guerrero conectados con nosotros. Aran Yele también nos manda por acá saludos. Buenos días, mitad de semana, mitad de mes, día de quincena. Es el Armenta ahí en la sintonía con nosotros. Pide por acá la canción linda con
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0: Martín Elías.
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0: Listo, eso va. Más oyentes conectados.
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0: Más reportes por acá con nuestros oyentes.
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0: dice, ¿dónde anda Lisbeth hoy?
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0: De por acá. Yupi Joiro.
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0: No, la verdad es que ni idea. Desconocemos el paradero de Eli hoy.
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0: Si alguien ha visto a Delis. Si alguien conoce el paradero de Delis, por favor informarnos. Se ofrece gratificación para quien conozca el paradero de Delis Rookie Mendoza. 11:44 minutos.
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0: 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Dice por acá para que me complazca con una canción de los Betos, Lluvia de Mujeres. Bueno, listo, eso va. Vamos complaciendo a nuestros oyentes. Vamos a don Adolfo Negrete. También ahí en la conexión con nosotros. Está con todo don Adolfo Negrete. Aquí llega a las 11:45, Bonnie Cepeda con Cuarto de Hotel. Martes en la compañía de la Triple A 97.2. Estamos complaciendo de una a nuestros oyentes.
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0: Es el gran Martín Elías. Esta canción linda. Son las 11:54 minutos en la Triple A desde el corazón de La Guajira, en los 97.2, y nuestros oyentes también conectados a través de la triplearadio.com desde el corazón de La Guajira, 97.2 FM. 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Te esperamos en esta gran reinauguración para vivir esa nueva experiencia y disfrutar de la renovada Euforia en San Juan del César. 11:55 minutos, saludo especial por acá antes de despedirnos. Dice, reportando sintonía, Yuraris, ahí en la conexión con nosotros, escuchando la 97.2. Me despido con esta canción que hace Beto Zabaleta, de Franklin Muya, Lluvia de Mujeres. A todos ustedes, feliz almuerzo. Ya llega la voz dulce de la radio, Evelyn Fuentes Ortega, con el informativo del mediodía.
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8: Muy buenas tardes, ya son las 12:03 minutos. Les saludamos a Andrés Felipe Daza. Yo soy Evelyn José Fuentes Ortega.
0: Estos son los titulares de las principales noticias en el informativo.
8: El obispo Urubitero Jesús Torres se reunió con el Papa León XIV en Roma. En el último trimestre del 2026 estaría en funcionamiento la nueva megacárcel de Riohacha. Grupo de carabineros de San Juan reprimirá el abigeato en esta localidad. Un censo agropecuario adelantarán el Ministerio de Agricultura y el DANE. Prosperidad Social amplió hasta el 20 de septiembre el plazo para la entrega del séptimo ciclo de

0: referencia monetaria de Colombia Mayor. Al cumplirse un cuarto de siglo del fallecimiento de Consuelo Araújo Noguera en Valledupar, en esta ciudad, se prepara una completa agenda cultural y académica para honrar la memoria de la cacica. Son las 12:04 minutos, 12:04.
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0: Durante su visita institucional a la Santa Sede, el obispo Jesús Alberto Torres Ariza, oriundo del municipio de Urubita, La Guajira, fue recibido por el Papa León XIV en una audiencia que marcó formalmente el inicio de su gestión pastoral al frente de la iglesia en el departamento del Guaviare. El evento coincidió de manera especial con la conmemoración de la exaltación de la Santa Cruz, un símbolo que dentro de la doctrina católica representa el servicio y el amor sacrificial, principios que el prelado ha manifestado como ejes de su vocación episcopal. Al cumplirse un cuarto de siglo del fallecimiento de Consuelo Araújo Noguera, Valledupar prepara una completa agenda cultural y académica para honrar la memoria de la cacica, el legado de la mujer que impulsó la creación del Festival de la Leyenda Vallenata y llevó esta música al escenario mundial, volverá a ser el centro de atención durante el mes del patrimonio. Las jornadas son organizadas por la familia Molina Araújo, la Fundación Festival de la Leyenda Vallenata, la Alcaldía de Valledupar, Área Andina, Recolzafa y el Ministerio de las Culturas. La programación arrancará el jueves 17 de septiembre a las 4 de la tarde con la apertura de la casona en la Plaza Alfonso López. El viernes 25 de septiembre a las 4 de la tarde, la Plaza Alfonso López acogerá el concierto inmersivo La Cacique Vive. La jornada reunirá a los reyes del concurso de piloneros y a la banda municipal juvenil en un despliegue de tradición vallenata.
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0: Estas son noticias de Uribia con Manuel Mejía Ramírez. Buenas tardes, Manuel.
7: Muy buenas tardes, y continúa el llamado de SOS por el no suministro de agua potable al interior de las instituciones etnoeducativas que hacen el llamado a la Secretaría de Educación y a la empresa AAA del municipio de Uribia. Altamente preocupados se encuentran los rectores, padres de familia, autoridades tradicionales, docentes y estudiantes al no contar con el preciado líquido para las instituciones etnoeducativas, especialmente las que se encuentran esparcidas en el extenso territorio de la zona rural. El llamado es preocupante, reiterativo a la Administración Municipal de Uribia, ya que se han visto afectados al interior de las instituciones etnoeducativas. Además, han tenido dificultad para la preparación de los alimentos del programa del PAE, sumándole la urgencia en el suministro de agua potable para el consumo y las necesidades primordiales para aquellas instituciones etnoeducativas que cuentan con estudiantes internos. La solución debe ser inmediata y se debe suministrar agua potable a los estudiantes teniendo en cuenta los derechos que los ampara. Desde la capital indígena de Colombia, y una feliz tarde para todos.
0: Noel, ahora el sistema de alerta temprana de Corpo Guajira nos entrega el pronóstico del tiempo, la situación meteorológica.
8: Bienvenidos al pronóstico del estado del tiempo para hoy 15 de septiembre en el departamento de La Guajira. Se aproxima una onda tropical, la número 50 de la temporada, y esto dará una tregua a esas altas temperaturas que hemos tenido, debido a que tendremos mayor nubosidad, inclusive lluvias en algunos sectores para la jornada de hoy. Iniciando la mañana tendremos lluvias hacia la Alta Guajira, lluvias que pueden ser de carácter ligero a moderado en buena parte de Uribia, mientras que en el resto del departamento en horas de la mañana tendremos algo de nubosidad bajo condiciones secas. Hacia la tarde es probable que estas lluvias se den en otros sectores del centro y sur del departamento. Es probable que las lluvias de mayor consideración se den en zonas de alta montaña. Y recordemos que estas lluvias están asociadas a la temporada ciclónica y al tránsito de ondas tropicales. Este año ha sido bastante atípico la temporada ciclónica, pues no hemos tenido sistemas ciclónicos que nos hayan afectado y realmente los sistemas que se han formado han sido muy pocos y alejados del territorio nacional. Una temporada que ha estado muy por debajo de lo normal y esto se debe particularmente a que el Pacífico en este momento se encuentra más cálido y caliente y toda la temporada ciclónica ha estado más activa hacia el Pacífico, mientras que el Atlántico por regulación térmica tiene unas temperaturas menores en la parte oceánica y esto ha hecho que sea una temporada muy, muy baja o más baja de lo normal. Aprovechemos estas condiciones de lluvia, hagamos un uso eficiente del agua, recordemos que lo que se proyecta es una sequía prolongada, así que cualquier lluvia que se pueda dar en esta temporada debería de utilizarse de la manera adecuada debido a eso que se proyecta para fin de año cuando ya se haya desarrollado totalmente el fenómeno del Niño. Esto en pronóstico, informa Lady Rodríguez, meteoróloga del Sistema de Alertas Tempranas de Corpo Guajira. Que tengan todos un buen inicio de la mañana.
0: Gracias, doctora. 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
0: La periodista Ruth Trinidad Mendoza con más informaciones. Ruth, buenas tardes.
10: Buenas tardes, Evelyn. Tenga usted y todos nuestros oyentes. Permíteme contarle que un enfrentamiento entre tropas del ejército y presuntos integrantes del Frente Cristóbal Duarte, señalado como parte de las autodefensas conquistadores de la Sierra Nevada, dejó al descubierto un arsenal en la vereda La Punta, zona rural de Dibuya. Durante el registro fueron encontrados un mortero con 13 granadas artesanales, 8 granadas de 40 milímetros, municiones, detonadores, equipos de comunicación, antenas Starlink, uniforme y distintivos del grupo armado. También fueron hallados una cédula de ciudadanía y una libreta militar, elementos que quedaron a disposición de las autoridades para la investigación. Acá no se reportaron capturas, heridos ni fallecidos tras el operativo. Por otro lado, la tercera semana de septiembre inició con lluvias ligeras a moderadas en sectores del sur y zona montañosa de La Guajira. Meteo Guajira pronostica condiciones mayormente secas para martes y miércoles con lluvias aisladas. Desde el jueves aumentarán las temperaturas que podrían llegar hasta 38 y 39 centígrados con sensaciones térmicas superiores a 40 en algunos sectores. Y por último le cuento que la Policía Nacional realizó en Villanueva la jornada Cine al Parque. Este es un espacio de integración que reunió a niños, jóvenes y familias para fortalecer la convivencia y el acercamiento con la comunidad. Durante la actividad, los uniformados compartieron recomendaciones de prevención y seguridad, promoviendo así valores como el respeto, el diálogo y la solidaridad. Fueron las noticias a esta hora de la tarde desde el municipio de San Juan del Cesar, servidas por Ruth Mendoza.
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12: En la entrega de la nueva sede de la institución educativa distrital Julio Flores en Barranquilla, el presidente Abelardo de la Espriella recordó que la obra del poeta que adoptó el colegio les recuerda a nuestros jóvenes que la educación no está hecha solamente de números y fórmulas. También necesita literatura, imaginación, sensibilidad estética y belleza. El mandatario destacó que por eso la buena educación ocupa un lugar preponderante en la patria milagro.
13: En Valledupar crece la preocupación por los cobros asociados al consumo de energía eléctrica de la región Caribe. El alcalde Ernesto Orozco cuestionó que las medidas regulatorias se apliquen de manera uniforme en territorio donde las altas temperaturas obligan a los hogares a utilizar durante más tiempo ventiladores y sistemas de refrigeración. La discusión se suma al reclamo de diferentes sectores del Caribe que consideran que las condiciones climáticas de la región deben ser tenidas en cuenta al momento de establecer las tarifas.
12: La Corporación Autónoma Regional de Cundinamarca evaluará los acuíferos de la sabana de Bogotá y delimitará las zonas donde se recargan en forma natural para protegerlas de excavaciones y otras intervenciones. El plan busca reforzar las reservas de agua subterránea ante eventuales periodos de sequía que podrían afectar a la capital y 29 municipios de Cundinamarca. La CAR analizará la disponibilidad, calidad, demanda, almacenamiento, la recarga y la descarga de las aguas subterráneas.
13: La cultura tiene protagonismo. En Boyacá, con la llegada del Festival Iberoamericano de Poesía a los municipios de Sogamoso y Tunja, el encuentro contempla actividades dedicadas a la literatura y a diferentes expresiones poéticas, con espacios que buscan acercar la cultura a la comunidad y destacar el talento a escritores y artistas. La programación hace parte de la agenda cultural que durante estos días tiene presencia en diferentes escenarios en todo el departamento.
12: El Instituto de Hidrología, Meteorología y Estudios Ambientales dio a conocer El pronóstico del tiempo para esta semana de septiembre, en la que se prevén lluvias, principalmente en la región pacífica y zonas del occidente y norte de la región andina. Según precisó el IDEAN, a través de un comunicado, las lluvias en Colombia aumentarían el jueves 17 y viernes 18 de septiembre, especialmente en sectores del occidente y noroccidente del país.
13: Las autoridades de Cundinamarca continúan haciendo el seguimiento a diferentes emergencias registradas en municipios del departamento, con especial atención sobre situaciones que pueden comprometer la infraestructura vial y la movilidad. La gobernación informó que se mantiene activo el monitoreo de las condiciones en distintos puntos del territorio y la condición con los organismos de gestión de riesgo para atender cualquier nueva eventualidad.
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0: El próximo jueves, Barranca será escenario de la audiencia pública sobre el presupuesto general de la Nación, un espacio para escuchar las necesidades de La Guajira y las de todas las regiones del país. La jornada contará con la participación de las comisiones tercera y cuarta de la Cámara, del presidente de la Cámara de Representantes, serán ministros y delegados del Gobierno Nacional. Se desarrollará en el Hotel Iparú desde las 10 de la mañana. Así lo reveló el representante a la Cámara por La Guajira, Juan Loreto Gómez, promotor de esta visita a La Guajira de la Cámara de Representantes. En Riohacha y San Juan del Cesar estará este jueves 17 de septiembre el presidente Abelardo de la Espriella para cumplir su compromiso con el gobernador Jairo Aguilar y los alcaldes. El mandatario colombiano arribará a las 9:30 de la mañana a la ciudad de Riohacha para presidir un consejo de seguridad y un empalme territorial. Luego se traslada al municipio de San Juan del Cesar y regresa a la capital de la Guajira para participar del evento de la Marina. Hoy llega a la ciudad de Riohacha la avanzada presidencial para los detalles que se deben cumplir y así garantizar la seguridad del presidente y su comitiva. AIRE puso en operación un nuevo circuito Riohacha 9, una infraestructura que permitirá redistribuir las cargas de tres circuitos existentes y beneficiar a cerca de 8.639 familias del distrito. La entrada en funcionamiento de esta nueva red busca mejorar las condiciones de operación del sistema eléctrico de la ciudad al proporcionar mayor capacidad de respaldo ante las necesidades de los circuitos Riohacha 4, 5 y 8. La obra tuvo una inversión de 820 millones de pesos.
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18: Las noticias deportivas del momento.
19: Emiliano Arango cayó en el ranking WTA. La actualización del ranking WTA no fue tan agradable para la tenista colombiana Emiliano Arango, quien perdió 51 posiciones, pasando del puesto 88 al 139. Este año la antioqueña ha cedido un total de 93 puestos en el escalafón orbital, pues empezó la temporada en la casilla 46, siendo la raqueta número uno de Latinoamérica. Sumado a esto, la raqueta colombiana no podrá revertir el descalabro después de caer el domingo pasado en la primera ronda del WTA 500 de Guadalajara, México, torneo en el cual fue finalista el año pasado. De no recuperar terreno y terminar el año por debajo de las 104 mejores tenistas del mundo, Arango tendría que afrontar el cuadro clasificatorio de Australian Open 2027. Primer Gran Slam de la próxima temporada. Wilmar Paredes se suma a la Selección Colombia para afrontar el Mundial de Ruta de Montreal. La Selección Colombia de Ciclismo tendrá una modificación en su nómina para el Campeonato Mundial de Ruta Montreal 2026, que se disputará del 20 al 27 de septiembre, con la incorporación del antioqueño Wilmar Paredes, quien llega al equipo nacional respaldado por una sobresaliente temporada. Paredes, uno de los corredores colombianos más destacados del calendario nacional durante el 2026, ha sido protagonista a lo largo de la temporada y tuvo una actuación sobresaliente en la pasada Vuelta a Colombia 2026, donde se consolidó como uno de los grandes referentes de la competencia, al ganar cuatro de las etapas que se celebraron en la ronda nacional. Asimismo, viene de ser el campeón de la Vuelta a Sao Paulo, Brasil, la clásica de Azuero en Panamá y el Tour de Canadá. El corredor antioqueño ocupará el lugar que dejó Egan Bernal, que no podrá participar por una sobrecarga muscular.
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0: ¿Qué está pasando en Villanueva, Junior de la Hoz?
6: Compañero, gracias. Información en nuestra alianza noticiosa desde los estudios de Viva FM en Villanueva. Un adulto mayor murió en la mañana de ayer lunes luego de ser arrollado mientras se movilizaba en una bicicleta por la vía que comunica a Villanueva con Urumita. La víctima fue identificada como Fernando Macea, de aproximadamente 72 años de edad, oriundo de Montería, residente desde hace varios años en Villanueva, donde vivía en el barrio Villa Eldegar. De acuerdo con la información preliminar entregada ayer por las autoridades, el hecho ocurrió sobre las 5:30 de la mañana cuando Macea se desplazaba en su bicicleta con destino a una finca ubicada en el sector de Los Guamachitos, donde se dedicaba a realizar labores del campo. Al parecer, mientras transitaba por este corredor vial, habría sido impactado por la parte trasera por una camioneta Hyundai Tucson de color gris que se movilizaba en dirección hacia el departamento del Cesar. Como consecuencia del fuerte impacto, Fernando Macea perdió la vida en el lugar de los hechos. La emergencia fue atendida inicialmente por tropas del Ejército Nacional que se encontraban en el sector y posteriormente hicieron presencia unidades de la policía y agentes del tránsito y transporte. El cuerpo del adulto mayor fue trasladado hasta las instalaciones de medicina legal en San Juan del Cesar, donde se adelantarán los procedimientos correspondientes.
0: ¿Qué está pasando en Hato Nuevo? Nos lo cuenta Karen Gómez. Karen.
7: Un accidente entre dos motocicletas generó congestión y preocupación en pleno centro del municipio de Hato Nuevo, La Guajira, durante la tarde de este lunes. El hecho se registró en la calle 15, vía principal, con carrera 16, donde la movilidad permaneció afectada por más de 2 horas. Al lugar acudieron unidades de la Policía Nacional para atender la situación y contribuir al restablecimiento del tránsito. Hasta el momento, no se conocen mayores detalles sobre las causas del accidente ni el estado de los involucrados.
0: Lo que pasa en Barrancas con Reinaldo Gámez Bolívar.
8: Del 9 al 12 de octubre se realizará en Barrancas la versión 55 del Festival Nacional del Carbón, en el marco de las fiestas patronales en honor a la Virgen del Pilar. Serán 4 días de eventos sociales, folclóricos, culturales, académicos y religiosos contemplados en una programación que se desarrollará rigurosamente en distintos escenarios de la tierra amable de Colombia. Desfile inaugural, concursos de acordeón, piquería y canción inédita, muestras artesanales y gastronómicas, guayú, feria empresarial, ruta turística, entrega de la Orden del Carbón, exposición de pinturas, muestras de talla en carbón y conciertos musicales con agrupaciones de primer nivel y artistas locales. Hacen parte de la amalgama de eventos que tendrán lugar durante la edición 2026 del Festival Nacional del Carbón. Jorge Estrada León, director del certamen, aseguró que esta semana se termina de definir todo lo relacionado con la parrilla musical y se ultiman detalles para, como todos los años, brindarles a propios y visitantes lo mejor o la mejor de todas las versiones del Festival Nacional del Carbón. Y una asamblea de militantes y simpatizantes del Partido Pacto Histórico y de la Alianza por la Vida se realizó en Barrancas, en Sintracarbón, para decidir cómo participar en las elecciones de 2027 y elegir la coordinación municipal del partido. En cuanto a la definición de cómo participará el Pacto Histórico en las elecciones 2027, se acordó tomar la decisión en una próxima asamblea convocada para ese fin. No obstante, en el desarrollo de este punto, el líder social y deportivo Carlos Aníbal Peralta manifestó su postulación a la alcaldía de Barrancas por el Pacto Histórico, ya que sobre la mesa habían dos propuestas. La primera, que busca que el Pacto Histórico lleve candidato a la alcaldía y candidatos al consejo, y la otra, solo candidatos al consejo. Seguidamente fue elegida una coordinación municipal provisional del Pacto Histórico hasta que se haga la convocatoria oficial. La coordinación provisional quedó integrada por José Ángel Vega, Hidalgo Pérez, Odelis Ospino, José Zapuana, Orángel Guriana, Hernán Gómez, Juan Ramírez, Nora Velázquez, Carlos Aníbal Peralta, Amador Carrillo, Haroldo Pinto, Esteban Saltarén y José Fernando Amaya. Las noticias desde Barrancas con Reinaldo Gámez Bolívar.
0: Gracias, Reinaldo. Vamos ahora a Albania. ¿Qué está pasando en Albania? Julio César Payare para cerrar esta segunda emisión de noticias. Julio.
9: El saldo de 2 personas muertas dejó un accidente de tránsito registrado en el día de ayer a la altura del sitio conocido como La Cabellona, en el tramo vial que une Albania con el corregimiento de Cuestecita. Bomberos voluntarios de Albania tuvieron que utilizar herramientas hidráulicas para recuperar los cuerpos de los esposos que quedaron aplastados por un montacarga. En el sector antes mencionado, el conductor del pesado vehículo huyó. Una intensa y dolorosa y compleja labor de rescates ejecutaron los organismos de socorro en la tarde de ayer, luego de confirmarse el rescate de los restos mortales de la pareja de esposos que falleció aprisionada por una pesada estructura industrial. El trágico y aparatoso siniestro vial se registró de forma exacta a la altura del sector conocido como La Cabellona, en la vía que de Albania conduce al corregimiento de Cuestecita. De acuerdo con el informe oficial entregado en el sitio por unidades de rescate, un vehículo pesado tipo montacarga y una motocicleta marca Boxer colisionaron de frente de manera violenta. La fuerza y el impacto del automotor arrastró al conductor de la moto y a su acompañante completamente fuera de la capa asfáltica, dejándolos aplastados de forma trágica debajo de las llantas y el chasis del gran tonelaje de la maquinaria amarilla. Las víctimas mortales fueron identificadas de manera formal por los funcionarios como Brian Alexander Ramírez Suárez, de 32 años de edad, de nacionalidad venezolana, y su esposa, la señora David Méndez Muñoz, de 34 años, oriunda del corregimiento de Cuestecita y hermana del exconcejal Juan Carlos Méndez. Ante la imposibilidad de mover el automotor pesado por medios convencionales, 5 unidades de bomberos debieron emplear equipo especializado de extracción, incluyendo gato hidráulico de alta presión, para levantar la estructura metálica y lograr la penosa recuperación de los cuerpos. En la escena del accidente estuvo el comandante del cuerpo de bomberos, Carlos Caballero, y 4 miembros más, quienes se apersonaron de la situación a bordo de la máquina M04, quienes estuvieron allí atendiendo y después le entregaron a los funcionarios de tránsito municipal, al cuadrante de la policía y a los funcionarios del CTI para que ellos continuaran con el levantamiento del cadáver. Del conductor del montacarga no se tiene conocimiento porque al parecer, una vez se registró el accidente, la escolta que llevaba el montacarga se montó en escolta en un taxi que llevaba el montacarga en la parte de atrás custodiándolo y se dio a la huida. Hasta el momento las autoridades adelantan las investigaciones para conocer a ciencia cierta a qué empresa pertenece esta montacarga y adelantar todo lo pertinente para identificar quién tiene la responsabilidad en este accidente que hoy enluta a una familia en el corregimiento de Cuestecita y deja en la orfandad a 3 menores de edad. Son las noticias más importantes para la integración regional. Desde los estudios de Carbón Estéreo le informó Julio César Payares. Feliz día, compañeros.
1: Son las 12:45, 12:45, edicto implazatorio. El municipio de San Juan del Cesar, La Guajira, a través de la Secretaría de Planeación Municipal para la titulación de predios en plaza, a todas las personas que se sientan con derecho de intervenir dentro de los 5 días siguientes a la publicación del presente edicto, al proceso de adjudicación y o trámite de transferencia de título oneroso del dominio de un predio de naturaleza baldía en el municipio de San Juan del Cesar, La Guajira, solicitado por Jair Yesid Daza Jiménez, mayor de edad, portador de la cédula de ciudadanía número 1-122-405-61 de San Juan del Cesar, La Guajira, sobre el bien inmueble ubicado en la calle primera número 259 de la actual nomenclatura del corregimiento del Totumo, municipio de San Juan del Cesar, La Guajira, con una cabida superficiaria de 804,70 metros cuadrados, liderado de la siguiente manera: norte, punto 1 al 2, 13.60 ml, punto 2 al 3, 6.40 ml, y colindan con un callejón y medio. Sur, punto 4 al 5, 20,00 ml y colinda con el predio de José Antonio Manjarres. Este, punto 5 al 1, 41,00 ml y colinda con el predio de Elio Segundo Fragoso. Oeste, punto 3 al 4, 47,00 ml y colinda con el predio de José Antonio Manjarres. El lote cuenta con los servicios públicos básicos que incluyen redes y acometidas para acueducto y energía eléctrica. Solicitud que se realiza basada en el artículo 2 de la ley 10.01 de 2005 y trámite que sea aceptado y estudiado con anterioridad. El presente dicto emplazatorio se difundirá en una emisora local y se fijará por el término de 5 días en la cartelera visible del Palacio Municipal de conformidad con el artículo 2.1.2.2.2.7 del decreto 149 de 2020. Se fija a las 8 de la mañana del mes de septiembre de 2026. Rafael Humberto Frías Mendoza, secretario de Planeación y Valorización.
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2: Hola, muy buenas tardes. Bienvenidos a otro avance informativo de Sendera Noticias en este mediodía.
3: Temor en Bogotá por desaparición de menores.
2: Congreso aprobó el presupuesto general de la Nación para el 2027.
3: 828 incendios forestales han afectado a Cundinamarca.
2: Fiscalía acusa a tres hermanos por homicidio y tortura en Cundinamarca.
4: La Selección Colombia de Fútbol.

0: pesos. El Congreso de la República aprobó el presupuesto general de la Nación para el 2027 por 634.9 billones de pesos. En medio de un escenario de fuerte presión sobre las finanzas públicas, el presupuesto contempla un déficit fiscal elevado y el gobierno anunció que impulsará una nueva reforma tributaria para buscar reducir el equilibrio de las cuentas nacionales.
1: Cundinamarca registró 828 incendios forestales entre el 1 de enero y el 13 de septiembre del 2026, con una afectación aproximada de 3.140 hectáreas en 75 municipios de 12 provincias, según el balance de la Unidad Administrativa Especial de Gestión del Riesgo de Desastres. Durante los primeros 13 días de septiembre, se reportaron 82 incendios en 35 municipios, que afectaron aproximadamente 366 hectáreas.
0: La Fiscalía General de la Nación presentó acusaciones contra tres hermanos por su presunta participación en un caso de homicidio y tortura ocurrido en Cundinamarca. El proceso hace parte de una investigación que involucra a personas relacionadas familiarmente con el señalado cabecilla conocido como Iván Mordisco.
2: La Federación Colombiana de Fútbol confirmó que la Selección Colombia de Mayores disputará dos partidos amistosos ante la Selección de Chile en noviembre. El primero será el día 13 en la ciudad de Cali, aún por confirmar la hora. Y el segundo partido será el día 17 en el Estadio Nacional de Santiago de Chile, también por confirmarse la hora. Además, el presidente de la Federación Colombiana de Fútbol confirmó que toda la taquilla recaudada será aportada para la reconstrucción de Colombia después del terremoto que sufrió el país el pasado 10 de agosto.
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8: Es la 1:02.
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Hola, buenas tardes, amables oyentes. Yo soy Ana Cecilia Fuentes, la directa responsable de este producto periodístico Comunicación y Tejido Social, el programa de la excelencia en radio. Sean todos y todas bienvenidos a estos 60 minutos de sano esparcimiento con la bendición de Dios, que es el que todo lo puede, bajo la dirección profesional de Elmis Miguel Cugia Jr. Es el conductor estrella que dirige nuestro espacio a esta hora de la tarde. 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

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Vamos a iniciar con la música romántica. Nuestro artista invitado en la tarde de hoy es José Luis Perales.

0: para dos.
1: José Luis Perales, nuestro artista invitado en la tarde de hoy, es el compositor hispano más versionado del mundo. Realizó 27 producciones musicales y vendió más de 50 millones de copias de discos. Registro que todavía está en sus páginas, en su perfil, más de 400 composiciones y fue durante muchos años número uno en derecho de autor, según testimonio de la SAGAT, Sociedad General de Autores de España. En el 2009 compuso los temas del álbum Propiedad Nadie de la cantante española Rosa López. Colaboró en el disco con un dúo. Después de unos años de ausencia, estrenó en el 2012 su CD Calle Soledad, realizada en el 2017 la banda sonora de la película El Autor, dirigido por Manuel Martín Cuenca. En el 2019 presenta el álbum Mirándote a los Ojos. José Luis Perales, nuestro artista invitado en la tarde de hoy. Yo. Vamos con las noticias del plano local, del plano departamental, noticias importantes para beneficio de nuestro municipio y de nuestro departamento. San Juan del Cesar declara calamidad pública ante la amenaza del fenómeno del Niño tras analizar la inminencia del fenómeno del Niño y el riesgo de nuevas afectaciones en el municipio. El Consejo Municipal de Gestión del Riesgo de Desastre emitió concepto favorable y avaló al alcalde Cubita Enrique Camilo Urbina Suárez para declarar la calamidad pública. Entre las comunidades afectadas se encuentran La Peña, La Junta, Curazao, Tocapalma, Veracruz, además de sectores urbanos donde se reportan dificultades en el suministro de agua potable. En materia agropecuaria, la sequía ha provocado disminución en la producción de leche y carne, afectaciones en cultivos generando riesgo para la seguridad alimentaria de las familias rurales. La declaratoria tendrá una vigencia inicial de 4 meses y permitirá implementar el plan de acción. Este plan de acción específico elaborado para atender la emergencia, coordinar recursos y ejecutar medidas de respuesta, rehabilitación y recuperación. La Administración Municipal y el Consejo de Gestión del Riesgo buscan con esta medida anticiparse a un escenario que podría agravarse por las condiciones climáticas y proteger a las comunidades más vulnerables del municipio.

En el plano departamental, dijo el doctor Jairo Aguilar de Luque, La Guajira cumple 481 años. Hoy quiero celebrarla hablando de lo que estamos construyendo juntos. Desde la gobernación estamos haciendo nuestra parte para que nuestra ciudad avance. Son obras que representan oportunidades, espacios dignos, una mejor calidad de vida para nuestra gente. Sabemos que todavía tenemos grandes retos y que hay mucho por hacer, pero no vamos a detenernos. Seguiremos gestionando y trabajando por el bienestar de los riohacheros. Esto dijo el doctor Jairo Aguilar de Luque, un gobernador que cumple la palabra. Escuchan, amable oyente, comunicación y tejido social, el programa de la excelencia en radio. Un poquitito de música, ya continuamos con más noticias.

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2: Sí, señores, el programa de la excelencia en radio, no lo digo yo, lo dicen mis incontables oyentes. 1:20 p.m, ¿cómo avanza de rápido el tiempo? Etsegua, avanzan las obras para llegar agua potable a la Junta, La Peña y Curazao. Visitamos la obra que llevará agua potable a más de 2.000 habitantes de los corregimientos de San Juan del Cesar, indicó la doctora Andreina García Pinto a su paso por San Juan del Cesar. Ampliación de esta importante noticia para nuestro municipio. Se cumple la palabra por Etsegua, el agua del cercado llega a San Juan del Cesar, sur de La Guajira. El equipo técnico de Etsegua. Por favor, agradecemos a quien nos está llamando. A esta hora nosotros estamos al aire, no podemos atender llamada telefónica. Se cumple la palabra por Etsegua, el agua del cercado llega a San Juan del Cesar, sur de La Guajira. El equipo técnico de Etsegua realizó un recorrido que inició en la planta de tratamiento de agua potable, donde realizaron pruebas hidráulicas que permitieron verificar el comportamiento de la línea, alcanzando una presión de más de 120 pis y un caudal de 140 litros por segundo. Los resultados son positivos y demuestran que el agua ya está lista para entregar a la planta de Corral de Piedra, continuar con las conexiones requeridas y poner en funcionamiento este sistema, que hoy alcanza un 99% de ejecución y que entrará en operación en uno de los momentos más críticos de sequía que ha enfrentado el departamento con el fenómeno del Niño. Esta es sin duda una de las mayores apuestas por el agua en La Guajira, porque recuperar una obra que durante años fue considerada un elefante blanco no es solamente terminar una infraestructura, es demostrar que sí se puede, que sí es posible llevar agua a La Guajira, que sí es posible transformar las obras en soluciones, que sí es posible garantizar derechos y sobre todo cuando se cumple la palabra, el agua deja de ser una promesa y se convierte en una realidad. Etsegua, La Guajira, genera agua potable. Doctora Andreina García Pinto, gerente. Doctor Jairo Aguilar de Luque, gobernador. Doctor Enrique Camilo Urbina Suárez Cubita, alcalde, trabajando por el desarrollo de su municipio con el binomio perfecto, como nosotros le hemos denominado.

Escuchan, amables oyentes, comunicación y tejido social, donde siempre propendemos también por informarlos, por recrearles la mente con música bonita y traer también mensajes de crecimiento personal. Hablábamos en nuestro espacio el pasado viernes sobre la gratitud. Saber expresar nuestra gratitud hacia alguien, amable oyente, algo que no siempre es tan fácil, sin embargo, dar las gracias es un ejercicio necesario que mejora también nuestro bienestar emocional. Mostrarnos que con esas alternativas que estar dispuesto siempre a dar las gracias a alguien es un gesto que aporta bienestar, estabilidad, que nos hace sentir mejor a nosotros mismos y a los demás. Ser agradecido tiene muchos beneficios como mejorar las relaciones sociales, aumentar nuestro bienestar emocional, ayudarnos en momentos difíciles o traumáticos. No siempre es fácil dar las gracias, pero hay alternativas que muestra una persona que está altamente agradecida, alguien hacia otra persona. Dar las gracias por todo, te lo agradezco profundamente. Mil gracias por tu ayuda. No habría hecho posible esta felicidad sin tu ayuda. Son frases que parecen ser frases de cajón, pero que dicen tanto en un momento inesperado, en un momento de una ayuda que nos puede ayudar, válgase la redundancia, a salir de cualquier situación, difícil. ¿Por qué motivos debemos dar las gracias? Amable oyente, la gratitud es un ejercicio que debe practicarse e incorporarse a nuestro día a día. La manera que tenemos de relacionarnos con otros seres humanos, por muchos motivos, los cambios, las mejoras que experimentamos en nuestra salud mental, por un gesto tan simple como dar las gracias a alguien, son muy fáciles de percibir estos momentos. ¿Que por qué debemos aprender a dar las gracias? Sencillamente porque hay muchas razones, porque lo podemos necesitar más adelante, dar las gracias a alguien, podemos estar agradecidos con un compañero de trabajo que nos ha echado una mano con alguna tarea o que nos ha ayudado en un momento de estrés laboral. Podemos querer dar las gracias a nuestros padres, a nuestros familiares por habernos apoyado en algún momento difícil, traumático, a nuestros padres por traernos al mundo sencilla y llanamente. 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
1: Una de las canciones de nuestro artista invitado, José Luis Perales, titulada Censura. Su canción que además tuvo cambios en su letra tras ser censurada, válgase la redundancia, en Latinoamérica, cambiando la palabra cama por mesa. Sí, porque fue censurada ese término. José Luis Perales nació un 18 de enero de 1945 en Castejón, Cuenca, España. Fue el tercero de los cuatro hijos de un albañil y de la ama de casa Mariana Morillas. A los 6 años comenzó a tocar el laúd y compone sus primeros temas a los 16.

Dice nuestro gobernador Jairo Aguilar de Luque que avanzamos en acuerdos para atender las dificultades del servicio de energía en el norte de La Guajira. Ojalá que esa visita del presidente Abelardo de la Espriella el próximo jueves sea muy gratificante para nuestro departamento y para nuestro municipio. Se habla de que va a llegar a San Juan a dar las gracias, como quiera que fue el único municipio de La Guajira donde él ganó rotundamente por la patria milagro. Abelardo de la Espriella había hecho sus anuncios. En la primera salida que haría era La Guajira, pero ustedes saben lo que se presentó en esos sismos, en esas ciudades, que atrajo toda su atención y no era para menos. En Uribia, autoridades, líderes comunitarias y representaciones del sector energético revisaron las situaciones de Uribia, Manaure, Riohacha, Dibuya y Maicao. Uno de los principales avances fue la disposición del terreno para instalar un cable aislado, lo que va a permitir agilizar la puerta en marcha de la subestación móvil para Uribia y Manaure. También se revisaron avances en Dibuya, Riohacha y las acciones pendientes en el sur del departamento de La Guajira. El seguimiento continuará con reuniones cada 15 días para verificar avances y compromisos. Doctor Jairo Aguilar de Luque, un gobernador que cumple la palabra. En el plano local se mueve la atención al paciente en el Hospital San Rafael. En articulación con la Secretaría de Gobierno del municipio, el Plan de Intervenciones Colectivas, la ESO Hospital San Rafael Nivel 2 conmemoró el pasado 10 de septiembre el Día Mundial de la Prevención del Suicidio. El Plan de Intervenciones Colectivas Municipal de la ESO Hospital San Rafael Nivel 2, queremos hacerte saber que no necesitas tener todas las respuestas. Podemos escucharte, podemos acompañarte, podemos ayudarte a encontrar una puerta segura, porque tú no estás solo. Hospital San Rafael Nivel 2, doctora María Isabel Cristina González Suárez es la gerente. 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

Un mensaje de comunicación y tejido social. Vamos a conducir con cuidado. El exceso de velocidad es casi siempre la causa de los accidentes. Miren cómo esta pareja en Albania, en Cuestecita, ella trabajaba en el Hotel Guaya Guajira. Dejan sus hijos huérfanos. Una pesada máquina los arrolló al perder el control y quedaron debajo. Horrible, horrible. Un adulto mayor en Villanueva y los accidentes de tránsito están a la orden del día. Ni siquiera es ya en las carreteras. Es en las calles de los pueblos, en las calles, en las avenidas. Hay que tener mucha prudencia, hacer su escuadra, tóquele o no le toque, porque usted no sabe qué imprudente viene, ¿sí? Salir a beber, a tomar trago en el vehículo, con los amigos, eso es no tenerle temor a la vida. Pararse en una sola llanta, esos piques en la avenida Manuel Antonio Dávila todas las santas noches y esos vehículos con altos parlantes, con esos decibeles de música que dañan la capacidad auditiva de los seres humanos, no solamente de los adultos, sino de todos, incluso de los mismos jóvenes que van subidos en esos vehículos con esos volúmenes a todo lo que da. No hay audición posible que se conserve con esta situación.

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2: Escuchas Comunicación y Tejido Social, el programa de la excelencia en radio. Aquí estamos con la mejor disposición para entregarte nuestro espacio. Gracias a nuestros anunciantes por apoyarnos, por hacer posible cumplir este sueño que es una realidad como periodista independiente. Ustedes saben que nosotros tenemos que responder con una mesada a la estación radial porque por muy comunitaria que sea, una estación radial tiene muchos gastos y un minuto en radio es un tesoro. Mi hermanito, voy a leer aquí, voy a tratar de hacer milagro porque estoy sin internet, sin servicio de internet, desde que se fue la luz el pasado domingo. ¡Qué domingo tan trágico, Dios mío! Y lo peor es que no se ve un solo carro canasta, no se ve nada, nada, no se ven unos técnicos reparando por ningún lado. Y que llegaba a las 6 de la tarde y llegó pasada a las 9 de la noche. Ustedes se pueden imaginar, amables oyentes. Hay dos colegas destacadas, prestigiosas, amigas, periodistas que me escuchan en Valledupar y están celebrando hoy su cumpleaños. Melisa Quintero, con ella comparto noticias a las 7:30 de la mañana en El Esplendor de la Verdad, la emisora de La Curia, en la tertulia vallenata. ¡Mua! Para esta negra hermosa, gran mujer, gran dama, gran periodista, muy espiritual, nuestras más sinceras felicitaciones. Y otra gran dama, Nubia Mejía Parra, también está de cumpleaños en la ciudad de Valledupar. Vallenatos, periodistas vallenatos con los cuales tenemos excelentes relaciones y compartimos nuestros micrófonos día a día. Bueno, está de plácemes en el Hospital San Rafael el doctor Jorge Eliezer Ospina. Trabaja en talento humano, muy comprometido con su labor. ¡Mua! Muchos besos.
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2: El joven profesional de la medicina Sergio Felizola, médico. ¡Mua! Muchos besos. Él es cariño, él es bondad, él es atención, él es amabilidad. Carlos José Brito, vigilante del Hospital San Rafael. ¡Mua!
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2: Y la bonita, Suheidis Guerra, enfermera. Gracias a mi mamicho, Leonardo Fuentes Daza. Son sus compañeros en el Hospital San Rafael. La doctora Marisabel les desea muchas bendiciones, muchos éxitos.

Nélida Fría, la otra mamicha sanjuanera, dice, en sintonía desde el barrio Betel con los cumpleaños de hoy, martes 15 de septiembre, cumpleaños Carlos Julio Gámez Mendoza, Carlos Julio Gámez Mendoza, Carlos José Brito, en Maracaibo, Venezuela, Estado Zulia, mi hermanita Belkis Leonor Fría Gámez, reciben felicitaciones de familiares, amigos, complementados de este día, Dios derrame lluvia de bendiciones, hoy, mañana y siempre, ¡mua! Dice Nélida Fría, muchos besos.

Si acaso se me escapó un cumpleaños por ahí, bueno, siéntase igualmente felicitado. Todos nuestros oyentes, si tienen cumpleaños, muchas gracias por estar en nuestra sintonía y que tengan un día lleno de ternura, de amor, de muchos besos, de muchos abrazos. ¡Mua!

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1: José Luis Perales nos acompaña esta tarde bella en Comunicación y Tejido Social, el programa de la excelencia en radio, como dicen mis incontables oyentes.
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1: A todos mis oyentes, mi hermanita Carmen Rosario Jiménez en Bogotá.
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1: A mi oyente en Estados Unidos, a todos mis oyentes en España, mi sobrina, a todos en la bolita del mundo. Muchas gracias.
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1: Con aquellas personas que solemos interactuar temporal, permanentemente, y que les mostramos nuestro aprecio, gratitud con un simple gracias, aunque en algunos casos puede ser suficiente dar las gracias con algo más de efusividad, cariño, respeto, pararnos a pensar en ese gesto que han hecho por nosotros, no dando por sentado ciertos actos, comportamientos, tiene muchísimas ventajas para la persona. Algunos de los beneficios de dar las gracias, entre otros, amables oyentes, dar las gracias aumenta nuestro bienestar emocional, aporta positividad a nosotros mismos por ayudarnos a mantener una actitud vital positiva, genera un cambio para futuros encuentros, nos hace valorar los pequeños gestos, demuestran humildad, demuestran buenos modales y la capacidad de comportarse de manera adecuada con otras personas. Genera vínculos más firmes con otras personas, aporta armonía, paz, reduce los pensamientos negativos.

dar las gracias, dar las gracias, amables oyentes, también un gesto de humildad. Hay que ser humilde, no creerse más que los demás, no creer que estamos por encima de las otras personas. A veces llegamos a un cargo, a una posición importante y ya nos creemos la última Coca-Cola del desierto. Miramos a todo mundo por encima del hombro, nos saludamos, echamos mentira. Sí, a veces recolectamos hojas de vida y las mandamos a las canecas de la basura. Eso se revierte contra usted mismo, porque usted no va a estar de por vida en ese cargo. Ajá, y cuando usted salga de ese cargo, ¿qué? ¿A quién va a llamar? ¿A quién va a acudir cuando quede desempleado? Porque nada en la vida es estable. Lo único seguro es Dios. Y lo único seguro también es la muerte, aunque nosotros a veces digamos, no, yo no pienso en la muerte, pero es algo seguro, aunque nosotros tenemos que rogarle a Dios porque nos dé vida, porque nos dé salud, porque nos dé ganas de seguir viviendo, porque nos dé ganas de ayudar a todas las personas. Bueno, por allí me mandó José María González un video, no hemos podido reproducirlo porque estamos sin internet, de una humilde pareja, una humilde señora más bien, ella es discapacitada, lo perdió todo con un incendio, tal vez que cablecito quedó pegado ahí después de tantas horas sin luz. Cuando vino la luz, se le quemó todo en un barriecito humilde de San Juan del Cesar. No tengo la información precisa porque, repito, estoy sin internet en la casa y no he podido reproducir esta noticia para hacerle su campaña. Qué día me encontré con un joven, un señor, a quien le adelantamos una campaña y eso me llenó de orgullo de verlo sano caminando por las calles y me dijo, le agradezco tanto a usted cuando yo estaba enferma, esa campaña que me hizo. Obras son amores, amables oyentes, obras son amores. Vengo de una madre que me enseñó que servir es lo más bonito, que servir es lo más bello, que la mano derecha no sepa lo que hizo la izquierda. Yo les repito a ustedes mis historias. Ella se levantaba a las 4 de la mañana a comprar la carne de todo el vecindario de la carrera sexta y de la Plaza Bolívar, donde estaban las personas más acomodadas económicamente, y sin tener para comprarla de ella. Nos mandaba al día siguiente a llevarla a domicilio. Cuando eso no se hablaba de domicilio, ve, llevarle a fulanita, llevarle a sutanita, llevarle a sutanito. Y yo le preguntaba en medio de mi inocencia, cuando yo veía que el perol quedaba vacío, solamente con la sanguaza de las carnes ajenas, mamá, ¿y la tuya? No, hija, yo no compré, no tenía plata. Pero no importa, algo comemos, porque ella siempre tenía esa fe, que habrá un mañana ensoñador.

0: Una de la tarde, 43 minutos. Escuchan, amables oyentes, Comunicación y Tejido Social, el programa de la excelencia en radio. La frase es para dar las gracias a una persona. Palabras de agradecimiento reconocen el valor del otro, mostrando que lo que esa persona hizo fue significativo para ti, para nosotros. Además, promueve la reciprocidad. Cuando se dan las gracias, se inspira a los demás a actuar de manera amable y generosa, creando un ciclo de positividad. Para dar las gracias a las personas, tenemos que reflejar educación, cortesía. Agradecer es un acto de buena educación, que nuestro respeto y consideración hacia los demás. Un consejo útil a la hora de dar las gracias a alguien es aprovechar los eventos importantes, como los cumpleaños, para añadir una frase de agradecimiento dentro de ese mensaje. A la complementada, al complementado, frases para dar las gracias a una persona, en ejemplos de vida, amables oyentes, te llenan de alegría. Gracias por acordarte, felicitarme. Gracias, gracias por ese mensaje, gracias por esa llamada, gracias por escucharme, mis amables oyentes.
1: Es

Quiero ser agua fresca, quiero ser esa agua fresca que llega a tu boca y que llega a tus manos. Víctor Brito, auxiliar de traslado de paciente de Hospital San Rafael, lo saluda mi hermanito Leonardo Fuentes Daza, José Daza, Diego Ariza, oyentes de comunicación y tejido social en el Hospital San Rafael, la mejor institución para los enfermos, atención esmerada. Don Alcides Barro en el barrio Manzanares. Don Iván Castro y su señora Rubira, mi esposo, su esposa, su pareja bonita. Don José María González, mi casi periodista, me mantiene informada de todo lo que acontece en el concierto regional y nacional. Ana, salúdame a mi madre, Blanca Rosa Rumbo Molina. Ella es tu seguidora en el barrio San Juan Bautista. A Mariluz Molina, fue una destacada funcionaria. Yo creo que ella está pensionada en la Secretaría de Educación del Departamento de La Guajira. Rubira Castro, mi oyente, y don Iván. Omar González también es mi oyente, hermano de José María González. Dolores Molina, Mariluz González, Jorge Luis Borque, Javier Díaz, mi exalumno. Doña Maestre, la mejor que lava una ropa, la deja perfumada como recién salida de la boutique.

0: Doña Leticia Martínez, la que se le quema hasta el arroz por escucharme. La que hace unos bollos de mazorca, unos bollitos de maduro y unas almojábanas que se le disuelven a uno en la boca. Así, ¡qué rico! En los Atico, hermoso pueblo de mi tierra, San Juan del Cesar. Adalberto Villal, Elkin Liñán, Aranza en Estados Unidos, José Rafael Maestre, mis oyentes a lo largo y ancho de todo el departamento de La Guajira, en Colombia y en el mundo, Andrea Oñate, Delgica Fuente, María Huet, María Jesús Rodríguez, Margarita Martínez, Carmen Amaya en el Hospital San Rafael.
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1: Su señora madre es Mariana Morilla, su cónyuge Manuela Carrasco, sus hijos Pablo y María, José Luis Perales Morilla, nuestro artista invitado en la tarde de hoy.
0: ¿A qué dedica el tiempo libre? 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
1: ¿y cómo es él? ¿A qué dedica el tiempo libre? Al parecer lo reemplazó por otro, pero él quería saber cómo era él, a qué dedicaba el tiempo libre, por qué razón se enamoró de él y lo dejó. ¿Ah? ¿Qué tuvo él que no tenga yo?
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1: que se te hace tarde. Ese tema lo vamos a ampliar mañana en nuestra segunda edición de la semana, Estrategias para manejar conductas difíciles. Cuando los niños especialmente muestran conductas inaceptables, nosotros los padres buscamos ayuda, hablamos con otros, incluso tomamos otros comportamientos con cierto humor. Cuando nuestros adultos mayores asumen conductas que pueden reconocerse como infantiles, por ejemplo, dejar de bañarse, comer y cepillarse los dientes, a veces dar pataletas, no siempre sabemos cómo reaccionar a cuáles podrían ser las causas de este comportamiento. Para alguien que cuida a una persona de edad avanzada, Holker es que se le llama, con principios de demencia, puede ser muy difícil manejar este tipo de conductas conocidas como destructivas, inapropiadas, enojosas. Pueden convertirse en un constante desafío y fuente de desgaste para quien cuida al otro. Pero es importante, si usted es cuidadora de adultos, tratarlos con amor. Joven eres, viejo serás.

Si estás en estas situaciones de cuidadora de niños, rebelde, de cuidadora de adultos, si encuentras una situación difícil, te aconsejamos descartar razones inmediatas y manejables que estén sintiendo ese ser querido o esa persona que está bajo tu responsabilidad. De pronto puede ser cansancio, hambre, sed, sueño, frío, calor, dolor crónico agudo, incontinencia urinaria, frustración. Si no se identifica, amable oyente, ninguna de estas posibles causas de conducta inapropiada, acudamos a un profesional de la salud, quien podría descartar la posibilidad de algún proceso orgánico como estos. Antecedentes de trauma craneal, tumores y procesos que aumentan la presión del líquido cefalorraquídeo, desórdenes metabólicos, deficiencia de vitaminas, intoxicación con alcohol o otras sustancias, medicamentos como los sedantes, agentes hipnóticos y otros, demencia de varios tipos y depresión, entre otros. Mucho cuidado si usted está ejerciendo esta bonita labor de cuidar a un adulto mayor, de cuidar a un niño rebelde, de cuidar a un niño especial. Una vez se haya descartado los problemas de salud y tu ser querido, si es querido, porque si está bajo tu responsabilidad tienes que creerlo, está bajo la supervisión de un profesional que monitoree los medicamentos en uso, puedes adoptar las estrategias que quieras y veas qué funcionan para disminuir las conductas destructivas. Por ejemplo, los cambios en horario, rutinas, preferencias de alimentos, actividades y los lugares en donde se llevan a cabo las actividades diarias.

0: Cerremos con ese tema y cómo es él, de José Luis Perales, nuestro artista invitado en la tarde de hoy. Ya se nos acotó el tiempo, recogemos y nos vamos. Ya viene Primera Plana con nuestro destacado colega periodista Hamilton Daza Gutiérrez. A mí me acompañó el Miss Miguel Junior. Yo soy Ana Cecilia Fuentes. Feliz término de la tarde y del día hasta la noche.
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2: Es la 1:56.

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0: Otálora, ex integrante de confianza de su equipo por presuntas irregularidades en administración de empresas del artista. La denuncia solicita investigar 8 delitos, entre ellos falsedad documental, fraude procesal, administración desleal, abuso de confianza y estafa. La familia cuestiona cambios societarios registrados después de la muerte de Jiménez ocurrida en enero de 2026, relacionada con Santi Music y otras compañías. Aria Vega cantó en desfile colombiano durante la Semana de la Moda de Madrid. La cantante barranquillera Aria Vega se presentó en la Mercedes-Benz Fashion Week de Madrid, donde interpretó música en vivo durante el desfile de Agua by Agua Bendita. La firma colombiana presentó su colección floral en la Galería Cristal del Palacio de Cibeles, con más de 40 salidas y flores colombianas como parte de la puesta en escena. Vega también confirmó su participación el 2 de octubre en Macondo Park, evento cultural de la serie de conciertos de residencia de Shakira en Madrid. Carlos Vives suma una nueva fecha en el Movistar Arena de Bogotá. Carlos Vives ofrecerá una tercera presentación de su gira Tour al Sol el domingo 27 de septiembre. El concierto será para todas las edades e incluirá canciones como La Bicicleta, Robarte un Beso, Pa Maite y Caballito. Durante el espectáculo participarán personajes de Rafael Pombo, además del coro infantil de Río Grande. Estas fueron las noticias musicales del momento en Sendera Noticias y Decibeles.net.
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0: de la tarde y 10 minutos, 2 y 10 minutos, señoras y señores oyentes de la AAA 97.2, tengan todos ustedes una excelente tarde. Con mucho gusto, aquí estamos, como de costumbre, para presentarles primera plana la franja de opinión de la tarde. Hoy es martes 15 de septiembre del año 2026. Y como todas las tardes, está con nosotros Andrés Felipe Daza en la producción, coordinación, edición, la dirección de primera plana, Hamilton Daza Gutiérrez. 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
0: Atención que la página de la Presidencia de la República, la oficina de prensa de la Presidencia de la República, aún no ha publicado la visita que hará a La Guajira el presidente Abelardo de la Espriella, que incluye, según lo han manifestado, la llegada a San Juan de César en horas de la tarde del próximo jueves 17 de septiembre. Continúa la crítica situación de la nueva EPS en el municipio de San Juan de César. Las oficinas están bloqueadas desde el pasado miércoles, es decir, 7 días de estar bloqueadas las oficinas. Igualmente en Villanueva, ayer los usuarios de la nueva EPS hicieron un plantón. No ha habido respuesta ni a nivel local, departamental o nacional ante la crítica situación por falta de traslados, medicamentos, remisiones. Prácticamente la nueva EPS se encuentra paralizada. A Medicina Legal de Maicao fueron llevados los cuerpos de la joven pareja que fue aplastada ayer en horas de la tarde por una máquina amarilla entre Albania y Cuestecita a la altura de la bajada de La Cabellona. El sistema de alertas tempranas de La Guajira anuncia que a partir de hoy habría un respiro al calor. Anuncian lluvias por la llegada de la onda tropical número 49. Ojalá no se equivoquen. En el barrio La Guajira de Valledupar, a las 12 de la noche de ayer, mataron a un hombre con un pico de botella. El hombre tiene 3 antecedentes o 3 anotaciones judiciales por el delito de hurto. Comandante del Grupo Rondón de Buenavista se reunió con ganaderos en las aguas del Pilar para tomar medidas frente al tema del abigeato. El senador vallenato Didier Lobo, llamado a juicio por la Corte Suprema de Justicia por un contrato de alimentos para los niños en las aguas de Ibirico. A 5 ascienden los muertos en la masacre de La Gloria César. Allí murieron 2 hermanos y un presunto cabecilla del Clan del Golfo. Recuperan en el cementerio de Barrancas los restos óseos de un hombre que había desaparecido hace más de 20 años cuando salió a trabajar desde Fundación Magdalena. Dos de la tarde, 15 minutos a esta hora. 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

0: Son las 2 de la tarde, 15 minutos, 2 y 15 minutos, ya entramos en materia. 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Son las 2 y 22 minutos. 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

Las 2 de la tarde, 24 minutos, 2 y 24 minutos, se ha extraviado una cartera que contiene los documentos de Alfredo José Mendoza Orozco. En su interior tiene los documentos personales, cédula de ciudadanía y otros papeles importantes. Quien la haya encontrado, se ofrece una recompensa. Puede llamar al número 300-297-3865 o puede traerla a los estudios de la AAA. Repito, se extravió la cartera de Alfredo José Mendoza Orozco. En su interior tiene documentos personales como cédula y otros que a él le interesan. Si la encuentra, por favor, puede llamar al 300-297-3865 o hay una recompensa si la trae también a los estudios de la AAA 97.2. Aquí están las noticias. Mucha atención que en la página de la Presidencia de la República, a pesar de que ya ha habido anuncios a nivel departamental, aún no ha sido publicada la visita del presidente de la República, Abelardo de la Espriella. Visita esta que estaba postergada desde hace rato por motivos de agenda y aún no se había concretado la visita del presidente de la República al departamento de La Guajira. Sin embargo, ya la avanzada presidencial comenzó a llegar a la capital del departamento, donde se estará coordinando inicialmente el próximo jueves en horas de la mañana un consejo extraordinario de seguridad y se anuncia que a partir de las 2 de la tarde el presidente estará llegando a San Juan de Cesar. Aún se desconoce también en qué sitio estaría llegando el presidente de la República para reunirse con los alcaldes del sur del departamento de La Guajira y escuchar las propuestas de los sanjuaneros, principalmente la iniciativa de la construcción del distrito de riego San Juan, que va a ser habilitado desde la represa del río Ranchería. Más noticias. Continúa crítica la situación por el cierre de las oficinas de la nueva EPS en el municipio de San Juan de Cesar. Desde el pasado miércoles, es decir, 7 días han transcurrido y no ha habido ningún tipo de solución a la exigencia que hacen algunas personas, usuarios que no reciben absolutamente nada por parte de la nueva EPS. No se entrega medicamento, no hay traslado de paciente, no hay remisiones. El cuadro más triste que se puede observar allí es una madre que con su niño discapacitado, allí sentado prácticamente en una camilla, no ha podido encontrar la solución. Pese a que la secretaria de salud municipal hizo una gestión, la gerente de la EPS a nivel departamental también se comprometió, pero hasta el momento no ha habido ningún tipo de solución. Un grupo de afiliados también a la nueva EPS, régimen subsidiado, ayer realizó una protesta frente a la farmacia Medifarma en el municipio de Villanueva para reclamar por los retrasos. El grupo de afiliados del régimen subsidiado hicieron la protesta, estuvieron allí con pancartas, con formulario, solicitando respuesta ante los pendientes que, según los usuarios, se han acumulado durante varias semanas. Los manifestantes pidieron la presencia de representantes de la 9PS y Medifarma, así como el acompañamiento de la Secretaría de Salud y la Personería de Villanueva, con el propósito de establecer un diálogo y buscar alternativas frente a las dificultades que enfrentan para acceder a sus tratamientos.

0: 2 de la tarde, 29 minutos, 2 y 29 minutos, escuchamos a la razón de ser de este espacio, que es la comunidad. Carmen Yamile Rivas, desde el barrio Forero del municipio de San Juan de César. Yamile, buenas tardes.
1: Buenas tardes, Hamilton, bendiciones.
0: Cuénteme, ¿cómo le va?
1: Bueno, Hamilton, ahí mejorando. Bueno. Hamilton, mi queja hoy, y gracias por permitirme, sobre gases de La Guajira. ¿Por qué? Porque es que ellos tienen una falta de respeto. Se sabe que ellos tienen que hacer un mantenimiento. Pero ellos le echan ese líquido sin tener en cuenta que habemos personas con vértigo, personas con sinusitis, personas con diferentes enfermedades, que esos olores nos empeoran. Y no lo ponen por una semana ni por 3 o 4 días, no. Eso lo ponen hasta que a ellos les dé la gana. Hace 2 meses lo colocaron, que incluso a mí, que yo y que tenía falla allá en el frente del medidor hacia allá, que eso le toca a la empresa, eso no me toca a mí. Y que tenía también escape en la cocina. Bueno, total, hicieron el arreglo. Había ese mismo olor. Ya uno no puede prender la estufa, hacer un café con tranquilidad, no puede hacer una comida, porque ese olor está acabando con nosotros los que estamos enfermos. No sé si los buenos no les molesta, pero te aseguro que ya yo siento que es una falta de respeto de gases con la comunidad, porque ellos deben de tener un periodo y ya suspender esa vaina. Pero como será que a ellos no les molesta, entonces a ver para dónde se llama, qué se hace, pero que nos están asfixiando.
0: Bueno, Yamile, tocaría que consultar con los técnicos de gases o con una persona que tenga la facultad para explicar a la comunidad, porque este olor es en todos los hogares. Parece sí, que es un químico.
1: General, por eso te dije, Hamilton, ellos lo hacen, eso es general, porque en diferentes, habemos diferentes pacientes con diferentes patologías. Y a ellos eso no les importa, no miren.
0: No, sino que este es un químico inofensivo. De pronto el olor no es agradable, pero yo tengo entendido que es un químico inofensivo, no causa daño a la salud.
1: A mí me da mareo.
0: Bueno, ya esa es otra historia. Yo ya tocaría que ellos le explicaran a la gente qué medidas tomar cuando apliquen dicho químico, Yamile, ¿oyó?
1: Sí, porque es que yo no digo que no, como vuelvo y te lo repito. Ellos tienen derecho a hacer sus mantenimientos, pero no por esos largos periodos, sin fiarse a quién afectan y a quién no.
0: Bueno, esperemos a ver, Yamile. Muchas gracias,
1: Julio. Muchas gracias.
0: Que esté muy bien. Bueno, tocará que buscar un vocero de gases de La Guajira para que le explique a Yamile y de pronto a algunas personas que tienen la misma inquietud sobre el químico que le aplican a el gas que llega a las casas y que genera un olorcito desagradable, pero que de pronto a algunas personas les afecta, mientras que a otras no les afecta. Se ha extraviado una cartera que tiene la cédula venezolana y papeles de José David Carteaga, una cartera de color negro. Si alguien la encontró, por favor, la puede traer aquí a los estudios de la AAA, en la esquina de la Fiscalía en San Juan de César. 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Desde Altos de la Prosperidad también tenemos a José Gutiérrez. José, buenas tardes.
2: Buenas tardes, Hamilton, un abrazo. Saludos para usted y la audiencia de la AAA.
0: Cuénteme, ¿qué se le ofrece?
2: No, Hamilton, para confirmar lo que está diciendo Carmen Yamile, ese olor que está saliendo del gas es demasiado fuerte. Ellos ya eso lo han cogido, es de moda. No sé si será que eso le tiene algo que ver con el rendimiento de los metros cúbicos o qué, pero eso está perjudicando. Yo no tengo condición médica hasta el momento, Hamilton, ni mi esposa tampoco. Y aquí cuando se enciende la estufa hay que salir de la casa, Hamilton. Es verdad que causa mareo y provoca ganas de vomitar.
0: Sí, se concentra en la vivienda. Cuando las viviendas son cerradas, mucho más se concentra este olor desagradable. Oye, es un químico.
2: Sí, claro. Entonces, eso quería pedir lo mismo que dice Carmen. A todas las personas que tienen una facilidad.
0: Claro, se dañó la señal.
2: Pero sí, ella tiene razón.
0: Bueno, correcto, José, sea la señal de celular se le ha dañado allá, te está molestando todos los celulares en estos momentos. Digo, claro, todo. Perfecto, José. José Gutiérrez desde Alto de la Prosperidad, confirmando también la queja de Carmen Yamile sobre el químico que genera un olor desagradable y además desagradable que causa algunas personas con patologías de tipo respiratorio. 2:35 minutos. Una pausa y volvemos enseguida con más temas y noticias.
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Son las 2 de la tarde, 37 minutos, 2 y 37 minutos. 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

0: Seguimos con más noticias. Mucha atención que a la ciudad de Maicao, a Medicina Legal, fueron trasladados los cuerpos de la pareja que perdió la vida en un trágico accidente de tránsito ocurrido ayer en horas de la tarde en el municipio de Albania, en la vía que comunica Albania con el corregimiento de Cuestecitas. La noticia completa es la siguiente. Muere una pareja en un siniestro vial ocurrido ayer en horas de la tarde en el trayecto Cuestecitas, Albania. El choque entre un vehículo industrial o grúa horquilla y una motocicleta dejó como saldo la muerte de dos jóvenes en la vía que comunica a la cabecera municipal de Albania con el corregimiento de Cuestecitas. El siniestro vial se registró en horas de la tarde de ayer lunes a la altura del sector conocido como La Cabellona. En el suceso perdieron la vida Daibek Méndez Muñoz, de 34 años de edad, trabajadora del Hotel Guaya Guajira, y su cónyuge Brian Alexander Ramírez Suárez, de 32 años de edad, conocido como Brayita, de nacionalidad venezolana y funcionario de la firma contratista de la empresa Cerrejón 7R. La pareja residía en el corregimiento de Cuestecitas y eran los progenitores de tres menores de edad. El Cuerpo de Bomberos Voluntarios de Albania, unidades de la policía y personal de tránsito adelantaron las labores correspondientes para recuperación de los cuerpos. Fue necesario realizar un complejo procedimiento que permitió levantar la pesada maquinaria y extraer los cuerpos de la pareja que murió de forma trágica. Las aguas del Pilar. Comandante del Grupo Rondón de Buenavista, sostiene reunión de ganaderos con ganaderos de las aguas del Pilar para buscando frenar el fenómeno del abigeato. El Grupo de Caballería Mecanizado número 2, Coronel Juan José Rondón, mantiene un trabajo cercano con los ganaderos del municipio de las aguas del Pilar en aras de adoptar estrategias que frenen el abigeato y proteger la economía de los productores del campo. Ayer se realizó uno de estos encuentros con los dedicados a la actividad de pecuaria en las aguas del Pilar, donde se acordaron autoridades como desplegar unidades castrense a caballo a zonas de difícil acceso donde no hay penetración de vehículos. Se establecerán retenes móviles para hacer revisión de camiones donde se transporte animales y el decomiso de carnes en automotores en los que se acarree sin el lleno de los requisitos legales y sanitarios. Se fomentó una red de apoyo que brindará información oportuna a las autoridades buscando sobre todo reducir el tema del abigeato en las aguas del Pilar. Nos damos a esta hora a nuestra querida oyente María del Rosario Maestre, que nos está escuchando en el difícil Magdalena, lo mismo que en el Molino, al pie del cañón en el Molino. Todo el tiempo está Simón Gámez en sintonía de Primera Plana por la 97.2. Y se ha extraviado la cartera de José Alfredo Mendoza Orozco. La cartera en su interior tiene sus documentos de identidad, especialmente su cédula de ciudadanía y unos documentos personales que solo a él le interesan. Si alguien se encontró la cartera de José Alfredo Mendoza o de Alfredo José Mendoza Orozco, puede traerla a los estudios de la AAA en toda la esquina de la Fiscalía en San Juan de Cesar o llamar al 302-97-3865, que hay una recompensa. Bueno, y con todo éxito se desarrollaron desde el viernes pasado hasta ayer lunes las fiestas patronales de El Señor de los Milagros en el corregimiento de Guayacanal. Aquí tenemos a nuestro gran amigo Alex Oñate, Iván Castilla, que es el presidente de la Junta de Acción Comunal del Corregimiento de Guayacanal. Iván, buenas tardes.
1: Buenas tardes, señor Hamilton, y a nuestros oyentes que nos están escuchando ahorita mismo en vivo. Bueno, señor Hamilton, darle las gracias a nuestra plancha de la Junta de Acción Comunal del Corregimiento de Guayacanal, y darle las gracias también a nuestros amigos que nos hicieron la respectiva colaboración.
0: Al alcalde también colaboró.
1: Sí, la alcaldía municipal también, y darle las gracias también al señor alcalde, Camilo Urbina, señor alcalde.
0: Que Camilo Cubita.
1: Sí, señor.
0: Perfecto. Vale, usted que estuvo aquí como soporte, aquí con el hombre, ayudándolo en sus primeros pininos como dirigente comunal. Excelente el comportamiento de la gente, la asistencia. Buenas tardes.
2: Buenas tardes, Hamilton. Oiga, excelente las actividades que se hicieron este fin de semana y las de ayer, pues muy excelente. Y yo quiero, Hamilton, darle un agradecimiento principalmente a usted por este espacio que nos brindó antes y después, al alcalde municipal Cubita, que nos hizo un gran aporte, nos colaboró muy, muy bien. Y quiero resaltar a un señor que se llama Sabas Bermúdez. Tomó una iniciativa con la iglesia, Hamilton, que la transformó de una manera muy hermosa, quedó la iglesia, ¿vio?
0: La pintó.
2: Sí, pintada, se le hicieron unos arreglos muy hermosos.
0: Él de su propio pecunio.
2: Él comenzó con la actividad y mucha gente le apoyó, ¿sí?
0: Sabas Bermúdez.
2: Sabas Bermúdez Oñate.
0: ¿Quién es Sabas de Guayacanal?
2: Guayacanalero.
0: Guayacanalero, ¿y vive dónde?
2: Vive aquí en San Juan.
0: Sí.
2: Sí, señor. A Sabas, pues muchas gracias por ese aporte y que sigamos adelante.
0: Y la gente asistió. Me imagino que el domingo, que no había energía, Guayacanal era un punto para pasar el domingo allá, en el río, allá debajo de los árboles, porque Guayacanal es un pueblo muy agradable, muy fresco, y tiene buena arborización también.
2: Muy lleno. Hubo bastante gente el fin de semana, Hamilton, el domingo, y la misa fue espectacular.
0: Es que la gente, el fervor religioso aquí no se pierde, yo.
2: No se pierde, sí, señor.
0: Por eso es que estos pueblos son bendecidos, por el fervor religioso, y la gente todavía siente temor de Dios y de Jesucristo.
2: Sí, señor. Sí, señor. Agradecimiento también a esos niños que nos colaboraron allá, Hamilton, en el pueblo. Mis más sinceros agradecimientos. No tengo cómo pagarles. Y eso es una iniciativa para que la gente de la comunidad mire y sigamos hacia un mismo sendero juntos, porque el pueblo es de nosotros.
0: Claro.
2: Mis más sinceros agradecimientos a toda la población de Guayacanal, que también se portó excelente.
0: Perfecto.
2: Ayudaron todo.
0: Sí, señor.
2: Al Comité de Apoyo de la Junta de Acción Comunal, mis más sinceras felicitaciones.
0: Perfecto.
2: El presidente en su cabeza.
0: Bueno, Iván, a usted muchas gracias, ¿oyó? Gracias y a seguir trabajando, yo, y todo lo que venga bien para Guayacanal.
1: Sí, claro, señor.
0: Porque tenía un presidente allá que lo hacía muy bien también, que era Federico, inquieto, y usted, si necesita del apoyo de Federico, tóquele la puerta, que ese hombre es colaborador también, ¿cierto?
2: Hay que llevar a Guayacanal a otro nivel.
0: A otro nivel, perfecto. Sí, bueno, a ustedes muchas gracias.
2: A ustedes, sí, señor.
0: 2:47 minutos. Continuamos con más noticias en Primera Plana. Bueno, vamos al tema político. El senador cesarense Didier Lobo acaba de ser llamado a juicio por parte de la Sala Especial de Instrucción de la Corte Suprema de Justicia. El congresista cesarense, que una vez también obtuvo una importante votación en San Juan de Cesar y no trajo nada para San Juan, está acusado de los delitos de contrato sin cumplimiento de requisitos legales y peculado por apropiación en favor de terceros. El proceso está relacionado con un contrato suscrito en el 2012 cuando Didier Lobo era alcalde de Las Aguas de Ibirico. La corte lo acusó y llamó a juicio al senador por irregularidades en el contrato para el suministro de alimentos para menores de edad en riesgo de desnutrición y madres gestantes y lactantes de Las Aguas de Ibirico. La decisión fue adoptada por la Sala Especial de Instrucción que vinculó al congresista de Cambio Radical con los delitos de los contratos sin cumplimiento de requisito legal y peculado por apropiación en favor de terceros. Se cree, de acuerdo a el dictamen que tiene la Corte Suprema de Justicia, en este contrato se produjo unos sobrecostos que superaron los 2,000 millones de pesos. Se compró harina que tuvo un incremento del 29%, la lenteja le subieron el precio en 56%, el frijol rojo 1% y la avena en hojuela del 34%. Es decir, un sobrecosto de más de 2,000 millones de pesos identifica la Corte Suprema de Justicia que hubo allí en el contrato para la alimentación de los niños en las aguas de Ibirico, sur del departamento del Cesar. 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Tengo el Mello de Veracruz, que tiene una buena noticia y yo también te la tengo, Mello. Mello, buenas tardes.
3: Hamilton, buenas tardes. No, yo lo que quiero hablar es de la cuestión política, del termo crítico, pero ahora es de la buena noticia. Hamilton, referente ahí al senador Didier Lobo,
0: sí.
3: Ese era uno de los que hablaba del antiguo gobierno que era corrupto. Y esa, podemos decir que esa curul del Senado va a quedar sin senador. La otra es, ¿por qué el actual presidente le está prohibiendo a los ministros que hablen en rueda de prensa o que se manifiesten o que den alguna noticia? Ahí él está incumpliendo con la libre libertad.
0: Es que Didier Lobo no es ministro, no es funcionario del gobierno, Mello.
3: No, es senador de la República.
0: Senador de Cambio Radical, sí.
3: Sí, señor, de la República. Es que yo escucho la noticia política.
0: Claro, claro. Y ya sabe la buena noticia para Veracruz, ¿no?
3: No, señor. ¿Cuál es? Dígamela.
0: El próximo jueves por fin termina el sueño de Veracruz. Veracruz tendrá el mejor acueducto de toda la región el próximo jueves. Será entregado a la comunidad y será inaugurado por fin el acueducto de Veracruz. El mejor tanque de almacenamiento, la mejor planta de tratamiento. No tendrán problemas de energía porque la bomba succionadora del pozo para darle agua a la comunidad trabaja con energía solar. E igualmente, y a mí me mandaron ya una prueba, de una muestra de la cantidad de agua, y más bien tienen que cerrarle las llaves porque rompe la tubería el acueducto de Veracruz. Eso no es.
3: Ah, bueno, Aston, ¿y va a hacer presencia el alcalde?
0: Obviamente que va a estar el alcalde, si esta es una iniciativa que fue del alcalde, el alcalde fue impulsó esta iniciativa, Mello. Y yo también,
3: bueno, listo, oiga, ya lo esperamos, y a usted también, que haga presencia.
0: Y yo también voy para Veracruz, oye, no se preocupe.
3: Ah, bueno, listo, Hamilton, pues feliz tarde.
0: Perfecto, Mello, muchas gracias a usted. Esta es la buena noticia, entonces, que les entrego. Por aquí estaba buscando la notificación que me enviaron desde Veracruz, donde ya el próximo jueves se estará entregando el acueducto de Veracruz. Y aquí me envían también una queja. Dice: hola Hamilton, buenas tardes. Desde la Junta le envío esta imagen o una condición de alto riesgo. La empresa encargada de enterrar la tubería tienen conocimiento y no hacen por corregir esto. Estoy viendo aquí unas zanjas, pero no sé en qué consiste el riesgo que está allí. Lo que sí es que esta empresa está utilizando una maquinaria por toda la carretera y no tiene ningún tipo de señalización allí en la carretera para prever algún accidente que traiga como consecuencias fatales. Ya hubo un accidente, por fortuna no tan grave, en daños, solo en daños materiales, algunas afectaciones. Pero por lo demás, hubo alguna afectación para un vehículo, estuvo a punto de causar alguna situación. La maquinaria que se está desplazando allí, sabiendo que esta es una carretera peligrosa, con muchas curvas, angosta, y además con el problema de que al lado y lado de la vía la guardarraya tiene mugre. Entonces, no hay ningún tipo de señalización y esto la interventoría y planeación municipal debe tomar cartas en el asunto. Más noticias judiciales. Capturan por orden judicial a un hombre requerido por violencia intrafamiliar agravada en El Molino. El procedimiento se llevó a cabo en la vía pública del barrio El Paraíso, donde los uniformados identificaron al ciudadano y procedieron a materializar la orden judicial vigente, informándole en dos ocasiones los derechos que le asisten como persona capturada. Posteriormente, el capturado fue trasladado hasta las instalaciones de la Fiscalía General de la Nación en Villanueva, donde quedó a disposición de la autoridad competente para que se adelante el proceso judicial correspondiente. El comandante del Departamento de Policía Guajira dijo que seguirán trabajando para el bien de la seguridad de todos los municipios del departamento.

Prosperidad Social está anunciando que el programa del adulto mayor amplía el plazo para pago hasta el 20 de septiembre. Prosperidad Social en este boletín dice, se amplía el plazo hasta el 20 de septiembre para la entrega del séptimo ciclo de transferencia monetaria a Colombia Mayor para brindar más tiempo a las personas mayores que aún no han realizado el cobro. Los beneficiarios que tengan pendiente el retiro podrán acercarse a los puntos autorizados de Supergiros y Surrec en su municipio para recibir la transferencia, repito, hasta el 20 de septiembre. Y el Ejército Nacional logró liberar a una mujer que supuestamente había sido secuestrada por el ELN en el sur del Cesar después de la masacre cometida en el corregimiento de Cimaña, municipio de La Gloria. Tropas del Batallón Especial Energético Vial número 3, adscrita a la 10ª Brigada del Ejército, liberaron una mujer en el corregimiento de Cimaña, municipio de La Gloria. Las informaciones dicen que la víctima había sido secuestrada por integrantes de la Red de Apoyo al Terrorismo del ELN después de una masacre cometida contra 5 personas y 4 más heridas, la cual dejó pánico y zozobra en esta población. De acuerdo al Ejército, la presión ejercida por la presencia institucional y la rápida maniobra de las unidades se desplazaron en vehículos blindados por el sector y obligó a los captores a abandonar a la ciudadana y darse a la fuga. Se conoció que esta mujer, que había sido plagiada por guerrilleros del ELN, era hija de una de las personas fallecidas en el ataque terrorista que fue cometido en el municipio de La Gloria, departamento de El Cesar. Y para terminar, a la persona que se haya encontrado la cartera de Alfredo José Mendoza Orozco, puede traerla a los estudios de la AAA en la esquina de la Fiscalía en San Juan de Cesar. Hay una recompensa o puede llamar también al 300-297-3865. 3 en punto. Terminamos primera plana. Gracias a todos por la sintonía y por la espera. Feliz tarde y bendiciones.

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0: Ahí está el gran binomio de oro de América, el mejor del mundo, Israel Romero con su hijo Israel David, una canción del gran Chuto Díaz de Vadillo para el mundo en la 97.2, la Triple A, una emisora con el corazón guajiro desde Villanueva para el mundo. André Felipe, hoy estás de verde, ¿no? Estás uniformado con la emisora.
1: Sí, verde esperanza.
0: Yo llevo 3 días con esta gris.
1: Te va a hablar.
0: Es que me da dolor quitármela. Me da dolor quitarlo, tiene un olorcito ahí sabroso. Mentira. Son las 3 de la tarde, 14 minutos, hay que sacarle una sonrisa a la gente. A Mane Manjarres, me dice Mane que se la lleve, que él me lava la camisa. Mane, con Barzolo o con la Vitel. ¿Cómo andamos, Pipe? Un abrazo a todos los oyentes, a nuestra fanaticada en el departamento del Cesar, La Guajira. Y a través de nuestras aplicaciones, la emisora comunitaria que se adueñó de la región Caribe.
1: Sí, señora, aquí estamos en nuestra cita acostumbrada, como siempre, cada tarde en Solo Vallenatos. Que no, Álvaro, ya a mitad de mes, 15 de septiembre. Ya,
0: 15 señora. De septiembre y la gente todavía sacando cuentas, porque lo que se viene es fuerte, lo que se viene es duro. Pero afortunadamente tenemos esperanza y la esperanza te hace vivir. Estamos frente a un despegue administrativo extraordinario. Los empresarios, mire, a pesar del sismo, a pesar del terremoto, hay confianza. Los empresarios están invirtiendo, están haciendo lo pertinente. Eso que acaba de hacer Supergiro, Andrés Felipe, es para aplaudir. En el sismo que ocurrió el 10 de agosto en Chocó, más de 700 empleados tiene Supergiro, de los cuales 610 perdieron su casa. Y esos 610 empleados de Supergiro, hoy lo anunció, eso ya lo conocíamos, pero ya se hizo oficial a través del gerente de Supergiro y el mismo presidente de la República. 14,000 millones de pesos aporta Supergiro para entregarle a sus 610 trabajadores una vivienda. Eso hay que aplaudirlo. Las empresas están creyendo nuevamente en el Estado colombiano y Supergiro se anota un hit. Un abrazo a Pablo Trillos, que también nos dio la información, y están felices. La gente de Supergiro está feliz porque la gente está creyendo en la empresa.
1: Totalmente, Álvaro. Supergiro siempre ha estado ahí de la mano de sus colaboradores y siempre apoyando y respaldando en los momentos más difíciles a Colombia. 3:17, recordarle nuestro WhatsApp 301-1029-487 que está ahí habilitado para que ustedes reporten su sintonía con nosotros en Solo Vallenatos este martes 15 de septiembre.
0: Hay muchos que critican y que se oponen a todo, los veedores y la gente que no gusta de la ultraderecha, que la derecha. Somos un solo país, por favor, sáquense de la mente y el corazón un rato la parte política y pensemos que hay 12 departamentos con mucha gente. Tú sabes lo que son 12 departamentos afectados y que los empresarios le hayan copiado al presidente de la República, que entre otras cosas estará el próximo jueves después de 2 de la tarde en San Juan del Cesar. Así habló el gerente de Supergiros en El Chocó.
2: Muy importante por parte de Supergiros. ¿De qué se trata, Gustavo?
3: Presidente, quiero contarle que nosotros estamos vinculados al departamento de Chocó desde el año 97.
2: ¿Aquí nació la empresa?
3: Aquí nació en el año 2007, nació en el departamento de Nariño, en el departamento de Chocó, quiero contarle. Conocí a su padre, tuve la oportunidad de conocerlo y hoy tenemos casi 1,100 funcionarios, de los cuales 786 fueron afectados, 610 con vivienda, de los cuales en una reunión que tuvo recién los hechos, vine a hablar con la gobernadora. Descuéntelo el inventario que tiene, que es aceite, que siempre nos encargamos nosotros. En todo el levantamiento que hicimos se nos vale más o menos 14,800 millones de pesos, que eso lo asumimos
0: nosotros. Maravilloso, un aplauso para maravilloso, 14,800 millones de pesos regala Supergiro al Chocó. Por eso es que hay que hacer el chance. Parece que hay que invertir en todas las propuestas que tiene Supergiro. Yo acabo de hacer el 26-10 con Escorpión. Yo le dije a Pablo, sí, que es el 26-10 con Escorpión cae, le metí 1,000 barritas, serían unos 28 millones de pesos. Te regalo 3 para que compres un Eternit, porque yo necesito 25 para terminar Villaje. Y digo, bueno, dale, va jugando. con 3 millones se compran unas láminas de ternil que arreglan más de 5 viviendas. Señores, solo vallenato de la 97.2. Pónganse cómodo y vamos a hablar de Villanueva, que tiene una parranda extraordinaria. Vamos a hablar también de lo que se viene el 17, 18 y 19 en San Juan con la ruta de
1: la trocha de compositores
0: con Kempes Vega, Marco Bolaño y toda la gente, más de 93 pilotos, ¿oyó? Pero queremos conocer ya la ruta, no nos han dado a conocer la ruta y la gente nos pregunta, Álvaro, por decirle algo, la gente de Tocapalma, Lagunita, nos están preguntando si van a pasar por ahí, porque ellos también quieren invertir en agua, en refrigerios, en merienda, porque eso dinamiza la economía. Entonces esperemos a ver si Kempes Vega nos manda ya el mapa de la ruta para que los pequeños emprendedores se vayan preparando. No vamos a hablar más sino después de las 3:30. Vamos a escuchar, son las 3:20. Ahí caben 3 canciones, hasta 4, ¿no? Porque si pones La Miseria Humana, nada más cabe uno solo. La Miseria Humana tiene 11 minutos. Vamos a colocar ahí música de los posibles invitados. No, si pones esa, vamos al molino, saludamos a Jorge Oñate, regresamos. Esa es la canción que utilizan los... La canción... ¿cómo es?
1: Cuando estaba sonando La Miseria Humana, era que el
0: control... Recurrente.
1: O se iba a comer...
0: No, o se iba para el baño.
1: Sí, señor.
0: Mime Fragoso la ponía allí. Cuando esa canción sonaba, dije, Mime está haciendo su moñona. Eso dura 11 minutos. Entonces nosotros no podemos poner esa canción 11 minutos. Pipe, ¿será que nos damos el lujo de sonarla?
1: Vamos a salir, vamos a una vuelta y regresamos.
0: Bueno, vamos a ponerla para complacer ahí a la platicada de Lisandro Mesa y que tomen el tiempo. ¿Será que tiene 8, 9, 10 minutos? Ya vamos a saber.
1: 3:21 minutos en la

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1: Esto lo hace Chulo Díaz con Elías Mendoza, una canción de Giancarlo Centeno. Buena suerte, hace parte del Pluma Blanca. Son a las 3:38 minutos en la AAA 97.2 FM.
2: El saludo también para nuestros oyentes a nivel nacional e internacional. Se reporta desde los Estados Unidos nuevamente el gran Luchito Duarte, su señora esposa, su compañera sentimental, como decimos nosotros, y Osvaldo Federico Jr., que está en Washington. Ahorita también saludamos a la señora Fanny Forero Castro de Daza. Está ahí en sintonía. Súbale el volumen. Ya está que termina el pavimento, ¿no? La zona céntrica que ha sufrido los microempresarios, los dueños de almacenes, los dueños de restaurantes, las mismas entidades bancarias, las muchachas o las jovencitas que están en los salones de belleza, el Estanco El Rey, el asadero de pollo, el estanco de nuestro querido Ñañe Valdés, Supergiros también se ha sentido afectado. Por favor, Ingeniero Bartés, por favor, a terminar esa obra rápido, porque San Juan necesita empezar a mover la economía. ¿Qué te dice por allá el reporte de internacional, Andrés Felipe?
1: Señor, nuestros oyentes reportándose al 301-1029-487 de Luis Rodríguez. Fernández, se reporta en la sintonía de la AAA. Eso lo por acá para el gran Yuranis. Dice siempre en la conexión, igual que José Gregorio Ruiz Díaz, oyéntese de Solo Vallenatos.
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1: Vamos por acá también para Luis Ángel Salinas. Dice full sintonía desde Bogotá. Es ahora con Solo Ballenas.
2: En Uribia, nuestro querido reportero Narciso, un abrazo para Narciso. Siempre escuchamos a Narciso en hora de la mañana, pero en Uribia también nos sintonizan a través, dice, de las aplicaciones. En otro saludo especial para Chan, es el técnico en abanico, y saludo le manda a Toyo Saavedra. Toyo Saavedra está reído por la estatura. De ¿cuánto mide tu 1.63? Me dice, casi enano. Bandido, bellaco. María Clara, en el Infotet, la hija de Cheye Mejía está siempre escuchándonos, y Vanessa Gil. Elkin Aire está en sintonía, y José Hernández, el amigo de Willy Arredondo, dice que disfrutan de lo que hace la AAA. Invitado en la tarde de hoy.
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2: Bueno, vamos a presentar en sociedad y a darle la bienvenida al Gaula Militar de La Guajira. Comienza la avanzada presidencial y casualmente hoy también llega el Gaula a hacer labores para garantizar la tranquilidad durante todos estos días. No sé si eso tenga algo que ver, pero voy a abordar al subteniente del Gaula. Buenas tardes, su nombre, por favor.
4: Jefe, buenas tardes. Primero un saludo muy especial a todos los oyentes aquí de la comunidad de San Juan. De igual manera agradecerles a ustedes por brindarme este espacio. Aquí, como ahorita que nos encontramos como Gaula Militar Guajira, desplegando actividades de prevención, jefe, entonces un agradecimiento ahí por ese espacio.
2: Prevención, eso, de eso se trata, evitar de que el orden público se altere. ¿Ustedes llegan, desde cuándo están llegando al municipio, subteniente?
4: Bueno, ahorita nosotros estamos desplegados desde el sábado de la semana pasada. Casualmente ahorita se viene una visita presidencial acá del señor presidente Abelardo de la Estrella, y pues coincidió con que nosotros Gaula Militar estábamos aquí realizando nuestras actividades de prevención para todo lo que tenga que ver con nuestra misionalidad, que es la antiextorsión y el antisecuestro, ¿sí?
2: Ustedes están ubicados en San Juan del Cesar, llegan, tienen un punto de equilibrio, un punto de encuentro, pero el trabajo es para evitar extorsiones, secuestros. Correcto. Y bueno, y garantizarle la tranquilidad, la paz a los colombianos, ¿no? A los guajiros.
4: Exacto, la tranquilidad de nuestros comerciantes, nuestra población aquí civil de San Juan. En estos momentos, pues la intención es que el Gaula Militar va a estar desplegado en esta zona, de igual manera pues en las comunidades acá cercanas, con el fin de dar a conocer nuestras líneas de denuncia, dar a conocer de pronto unas orientaciones y capacitaciones para que la gente de pronto se fomente el tema de la denuncia, este tema de pronto que muchas veces la comunidad no tiene conocimiento con este tema del pago de ciencias económicas.
2: ¿Cómo hacemos para contactar al GAULA? ¿Qué número, qué línea tienen ustedes disponible para los oyentes que están atentos porque la gente quiere seguridad? Bueno, y ha llegado el GAULA, que también hay que destacar que eso garantiza a que los vándalos, los bandidos, sientan de que el municipio no está a sus órdenes, sino que está bajo también las normas del gobierno nacional.
4: Exacto. Entonces, nosotros como GAULA Militar tenemos una línea a nivel nacional que es la 147. 147, esa línea funciona 24/7 horas. Es totalmente confidencial y la información que pueden dar en esa línea es totalmente preservada. Es decir, no va a comprometer de pronto la integridad, va a ser más 100% confidencial para que de pronto la gente tenga en cuenta eso. Y tenemos otra línea que voy a difundirla acá.
2: Claro, con mucho gusto, subteniente.
4: Es la 313-297-0670.
2: Repítalo, Pollo Irra.
4: 313-297-0670.
2: Mi compañero también quiere participar de esta mesa de trabajo, de este diálogo. Qué bien le hace la llegada de esta emisora comunitaria a la región. Esta es una emisora abierta, subteniente, y de Villanueva para San Juan, para El Molino, todo el sur del departamento nos escucha, y bueno, y nuestras aplicaciones, Andrés Felipe.
1: Bueno, subteniente, hablaba usted, ¿no?, de la estrategia, pues, con respecto a la extorsión. ¿Cómo puede actuar la persona, nuestros oyentes, subteniente, sobre todo cuando hay llamadas extorsivas? Me dice que últimamente ha aumentado todo este tipo de llamadas, ¿no? Llamadas extorsivas. ¿Cómo puede actuar la persona frente a este tipo de llamadas, estas situaciones?
4: Sí, claro, es muy común hoy en día, digamos, con este tema de la tecnología. Normalmente se presenta que realizan llamadas de números desconocidos. Y entonces, cuando uno contesta estos números desconocidos, empiezan normalmente como preguntas de información que de pronto es común que uno tenga en redes sociales. Entonces, por ese lado es una puerta que los bandidos empiezan a utilizar para de pronto sacarle a uno más exigencia.
2: Yo diría, subteniente, no responda al teléfono que usted no conozca.
4: O sea, digamos, nosotros las recomendaciones que damos, la principal es no responder, digamos, a estos números desconocidos. La segunda, no dar información de primera mano, esperar de pronto cuando uno contesta una llamada a ver quién habla, ¿sí? Bloquear esos números, reportarlos.
2: Yo tengo una información que cuando uno dice aló y 3, 4, 5 segundos, no, cuelgue. Sí, porque en esos 3, 4, 5 segundos es donde están maquillando el fraude.
4: O digamos también utilizar un código entre las familias, eso es algo común. Es decir, si empiezan a decir la información a uno personal, que entre ustedes en la familia tengan algún código que ya saben ustedes que solamente es eso, digamos que está hablando un familiar cercano por una situación especial, porque es común que llaman, sobrino, es que tengo un accidente, envíeme acá 200,000 pesos.
2: Y caen.
4: Y la gente pues se asusta. Entonces digamos, normalmente cuando hacen esas llamadas, dígale, venga sobrino, pero ¿cómo se llama el perro? No sé, ¿qué comimos hoy? Ya con información que solamente la familia sabe.
2: Yo uno termina haciéndole un como especie también de una contrapregunta o de un cuestionario para uno verificar.
4: Sí, señor.
2: Bueno, ustedes están 24 horas, nos decía, están radicados en San Juan, haciendo en todos los barrios. Esto, ustedes van haciendo el precio de un croquis y abordan el municipio.
4: Nosotros, pues digamos, ahorita la intención, esta semana hemos estado realizando todos los días acá el sector del comercio, nos hemos metido por acá por diferentes barrios para que la gente vea la presencia de nosotros. De igual manera, pues difundiendo estas tarjetas de prevención, que es difundiendo nuestras redes sociales para que la gente se informe, tenga más confianza con nosotros, con la fuerza pública.
2: Que los vean como amigos, como buenos aliados. Sí, que uno no puede aliarse a los bandidos. Uno tiene que darle seguridad, confianza a la fuerza pública.
4: Y esas exigencias económicas, este pago de extorsiones, lo único que van a hacer es que los bandidos se vean más fuertes, ¿sí? Y entre más fuertes, pues esta situación de pronto va a seguir de pronto un poco avanzando. Entonces, digamos, nosotros mitigamos eso. Quisiéramos estar de pronto todos los días, pero actualmente el GAULA Militar Guaira pues opera en todo el departamento. Son casi más de 15 municipios aquí en la Guaira y nos toca estar despegados.
2: El alcalde regresa hoy de Riohacha. Ya mañana hay un plan con policía, GAULA, ejército, porque se va a garantizar también la llegada del señor presidente el próximo jueves después de 2 de la tarde, y ahí ustedes van a jugar un papel importante.
4: Sí, señor. Nosotros pues nos tiraron la avanzada presidencial. De igual manera vamos acá también a estar muy pendientes. Pero lo que digo, fue una coincidencia. Porque nosotros llegamos acá.
2: Diosidencia, decía yo, porque ese es Dios que lo ha puesto para que blindemos, sí, señor, al presidente.
4: Eso es verdad. Y nosotros llegamos acá el día sábado y preciso, pues, presidente, nuestro doctor Adelardo de las Peñas, ven acá también a a escuchar a esta comunidad que es muy hermosa, la verdad, muy hermosa.
2: ¿Le gusta San Juan?
4: Muy bonito, muy bonito.
2: Bueno, quédese por acá hasta diciembre para que nos ayude en el festival. Oiga, subteniente, gracias. Esta es la emisora comunitaria que llega a todo el sur del departamento, a nuestros caseríos y corregimientos. Las veces que usted quiera llegar, están las puertas abiertas.
4: Muchísimas gracias a ustedes, la emisora acá, por brindarme este espacio, de verdad. A la gente que nos escucha, tenga total confianza con su fuerza pública, con su gaula militar, porque eso es de ustedes.
2: Si nos escuchan, subteniente, la emisora la están escuchando.
4: Sí, claro. No,
2: por todas partes, ¿no? Por
4: todas partes uno escucha, uno siempre escucha por acá esa emisora.
2: Un abrazo. Son las 3 de la tarde, 48 minutos. Vamos a poner el soldado con Diomedes Díaz y Colacho Mendoza para hacerle Y me tiraste al mar. Estas son las canciones que le encanta a la fuerza pública. Una es del Curry Carrascal y la otra es de Romualdo Brito. Diomedes y Alex Manga. En Solo Vallenato, porque para toda ocasión el vallenato tiene un mensaje compuesto por nuestros poetas. La

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9: Desde enero del 2025 hasta comienzos de septiembre del 2026, los ataques con drones cargados con explosivos han dejado 124 víctimas en norte de Santander, pero principalmente en la zona del Catatumbo. Esta acción criminal que ejecutan tanto el ELN como las disidencias de las FARC han afectado tanto a la población civil como a miembros de la policía y de las Fuerzas Armadas. De acuerdo con un informe de la Corporación Red Departamental de Defensores de Derechos Humanos, entre el 1 de enero del 2025 y el 8 de septiembre del 2026, han sido verificadas 124 víctimas relacionadas con este tipo de hechos. Del total, 7 corresponden a civiles fallecidos.

0: y 44 a civiles heridos. En el caso de la fuerza pública, se registraron 18 integrantes muertos y 55 heridos durante el periodo analizado. El informe señala que la población civil representa 51 víctimas, mientras que los integrantes de la fuerza pública concentran 73 casos. El informe manifiesta que la situación se ha intensificado durante el 2026. Puntualmente, entre el 1 de enero y el 8 de septiembre de este año, donde fueron documentadas 69 víctimas.
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0: Esa es la canción más sonada de Rafa Pérez y la está imponiendo la AAA 97.2 después de haber escuchado lo de John Mindiola, ¿no? Que es una canción también que se ha referenciado. Rafa Pérez anda de cumpleaños con su esposa fuera del país. Han hecho moñona, piscina, en tren, helicóptero. A eso es la plata, para disfrutarla. Y ellos están en luna de miel. Milagro Villamil y Rafa Pérez, que suenan con esta canción de Fabián Corrales, Corrales, el mono, el catiro de Urumita.
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2: 13 minutos en la triple A. Al mismo tiempo, sin duda, de las canciones que vienen, por supuesto, reactivándose y retomando esa producción de Rafa Pérez, aquí con el acordeón de JK.
0: Oiga, quiero saludar nuevamente al personal del Gaula. Ellos dicen que repitamos la... Alguien nos preguntó cuál es la línea, ¿no? 147. Ahí se pueden comunicar y tenemos el 313-297-0671. También hay otro teléfono, 313-297-0670. Ustedes pueden comunicarse a través de la línea gratuita 147 para que el Gaula Militar Guajira antisecuestro, antiextorsión esté atento a su llamado.
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0: Rafa Pérez. Quiero saludar ahí en el kiosco paraguachón al gran Ñeñe de Colombia, al presidente del Congreso de la República, Evelyn José Fuentes Ortega, al vicepresidente Abel Angulo y también al Colibrí Vergara, que ya viene siendo como especie de un mensajero, ya él está lejos, ya ahí no hay, ya, porque dice Ñeñe, ay, a mí, ¿en qué me vas a dejar? Secretario privado de Belén, por favor, Ñeñe. Checha Fragoso en Villanueva, nuestro excompañero del Cerrejón, su hijo el médico, su señora y todos ustedes que nos sintonizan en Villanueva, gracias por la sintonía. También quiero saludar a nuestro querido Millo Salén. Se prepara Giancarlo Centeno para viajar a los Estados Unidos desde el próximo 18 de septiembre. Todo ese fin de semana viaja con Lino Villalobos, que es el manager y empresario que está llevando a los artistas como Poncho Zuleta y el Cocha Molina, como Ronald Urbina y Giancarlo Centeno, Diego Daza y Rolando Ochoa. Y próximamente Churo Díaz. Mire, Churo Díaz estaba programado para Boston y sufrió el accidente. Todo se vino, se quedó quieto. Pero va a ir, Churo Díaz va a ir, porque Lino Villalobos es el empresario que defiende nuestro folclor vallenato.
2: Saludos para Luis Gómez, que se reporta esta hora en la sintonía de la AAA 97.2. Y Gómez y su familia conectaditos a esa hora con los 97.2.
0: El lavadero Carwash, que cambió de administración. Ya está ahí, un abrazo para nuestro amigo Carwash. Ayer le hicieron el mantenimiento a la Prado. Pero él me dio el nombre, me dijo, guárdame como Carwash, y yo no sé ahora cómo escribir Carwash. Vamos a ver si lo conseguimos por aquí, Carwash, lavadero, Rigo, lavadero, y el Pechiche también. Lina, ahí hay una cantidad de amigos que nos sintonizan. También quiero saludar a Diana Garcerán, que está ahí en el lavadero.
2: En Nadine Carr,
0: el tío, el popular tío. Y a la señora María, que acaba de llegar la semana pasada de Valledupar, totalmente recuperada de su pierna. Su esposo, el gran Samuel, está también escuchándonos. Y la gran Rafaela Mora. Aquí se está reportando José Hernández, el amigo de Willy Arredondo, el hijo de Claudio Mendoza. Ángel Moya nos corrige y tiene toda la razón, Pipe. Yo tuve un lapsus, ¿no? Yo dije que la canción El Soldado era de Romualdo Brito. El Soldado es de Héctor Zuleta Díaz. Presento disculpa, Ángel Moya. Tuvimos un lapsus, una equivocación fue eso. Porque yo comparé, El Indio sí es de Romualdo Brito. Madre, yo soy el indio que tiene todo. Y dije El Soldado, que es de Héctor Zuleta. Acepto la corrección.
2: Te equivocaste de soldado.
0: Sí, me equivoqué de soldado. También quiero saludar
2: el soldado en pena, es el de Romaldo.
0: A Elkin Aire, Elkin Bermúdez. No, corregimos.
2: Exactamente.
0: A ver, si uno se quiere comer un arroz de fideo con queso rallado y con plátano. Y no hay, tiene uno que tirarle una cucharada de suero y meterse en la cabeza que es queso rallado, queso batido. Me equivoqué, Ángel. Quiero saludar a mi sobrina Charon Corrales en la capital de la República. Gina Mejía, la inspectora de policía, saludas a todo el mundo. Y nosotros aquí en la oficina, buscando la emisora. Bueno, Gina, gracias, inspectora. Y Margarita Álvarez dice, ve, saluda a tu papá que está aquí con el radio, que parece que fueras a narrar un partido de fútbol. Salúdame al viejo Chide, Margarita. Ay, me manda una nota, dice, al Chide que vengas después de 7 de la noche, que llegas a las 6 y a esa hora está viendo él el rosario, que le echas a perder el rosario.
2: ¿Cuántos rosarios echa Chide al día?
0: Como 8, si no tiene más oficio. Cristovisión se llama el canal. Cristovisión. Mariela, la esposa, lo llama. Chide, llámame más tarde, estoy viendo el rosario. ¿Cuánto lleváis? Álvaro Negrete, la voz. Y quiero saludar a Jaime Melo Junior, que está en el Hospital San Rafael. Está como operario ahí de mantenimiento con Juancho Aire, ¿no? Haciéndole mantenimiento a los aires acondicionados. Coco Zuleta también se reporta. Y los cumpleaños. Ya llegaron los cumpleaños de Caco Araújo. Más adelante, que pise por acá Silvio Brito.
3: Ok, manito, de acuerdo. Entonces nos vemos el viernes.
0: El viernes, Silvio está conectado con nosotros. Pero yo no quiero hacerle nota por teléfono. Yo a Silvio tengo que traerlo aquí a la emisora. El día viernes nos vamos a ver con él. Lo queremos traer aquí a la AAA. Pasarnos una tarde, dos horas, que son pocas, para escuchar. Mire, el catálogo, nos decía Nelson Velázquez, que el catálogo que mejor registro tiene de los cantantes adultos en Antioquia y esa región es el de Silvio Brito. Le dije, eso es un tema para debatirlo, pero con una de whisky en la mesa. Me dijo, cuando quieras, quiero.
2: Hombre, lo vas a picar.
0: Ese hombre que cascar. Y no anda en vuelta para tomarse un trago el gran Nelson Velázquez. Adalberto, el veterinario de Villanueva para San Juan del Cesar. Estos son unos profesionales veterinarios. Adalberto y Carlos son veterinarios, pero se radicaron. Su clínica de perros está en San Juan. Y quiero saludar a mi primo hermano Nicolás Fragoso Gámez, que también esta mañana nos saludó y quiere tener el impulso de un emprendimiento a través de la AAA. Me dijo, ya arranqué con Hugo Gámez, primo, pero yo quiero en la tarde reforzar también la vaina con usted. Cuando usted diga, Nicolás Fragoso, aquí está la emisora, la AAA. Música vallenata. Después de las 4:30 estaremos con los cumpleaños de Caco Araújo y haremos comentarios de las giras que emprenden nuestros artistas. Después de Silvio Brito me suena a Giancarlo Centeno, que también se va de gira para los Estados Unidos. Y rescatemos un tema. Quiero escuchar un artista que me llena el corazón, me satisface mucho, que es mi compadre Beto Zabaleta. Pero lo quiero escuchar como Emilianito. Usted verá cuál escoge.

0: Son las 4 con 30 minutos. 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
1: Poquito a poquito, aquí está Peto Zabaleta con Emilianito. Serán de la AAA, 4:39 minutos en solo
2: Vallenatos. Gracias por complacerme y también hacerle llegar esta música al Mello Arepas, ahí en la avenida Los Barrancones, y a nuestro querido el gran veje de Colombia, Firme en las Locuras Mías. Son las 4 de la tarde, 40 minutos, cuando uno está entrando aquí en la alegría, la gente reportándose, los que van regresando a sus hogares, los que vienen de Valledupar, los que vienen de Riohacha, la gente que viene de Maicao, que vienen de buscar la cajita de whisky, que los cigarrillos. No, ya se va a acabar esta vaina. Ay, me da una tristeza, yo quiero seguir hasta las 6 de la tarde. Vamos a echar a Walter para las de 7 a 8 de la noche. Ya está Walter Mendoza también con Atardecer Campesino. 4:40 minutos, André Felipe, la AAA, el reporte de los Villanueveros, el reporte de Urumita, del Molino, nuestros hermanos de Distracción, Fonseca y toda la región de Acadia, Tanques, Patillal y Río Seco, el gran Libardo Mendoza. ¡Ojo con los conejos!
1: 4:40 minutos. También a nuestros amigos conductores que van cubriendo las diferentes rutas, muchos ya retornando al departamento, claro, de Cesar, quienes vienen luego de su jornada laboral y están ahí conectaditos con nosotros.
2: Rodolfo Quintero, Omar Calderón, nuestro amigo, viene también Jorge Lacutir, un taxista que siempre nos sintoniza. Y quiero saludar a la señora Luz Marina Montaño en Río Seco, donde están los mejores guarapos de caña. Ahí está, en toda la entrada a Río Seco, nuestra querida Luzma, una indígena que apreciamos y queremos muchísimo. Me saluda aquí a Alder, el Alder Piso de Río Seco, que también está en sintonía, y el gran Tito Barrios, nuestra mano derecha, el gran Tito Barrios, por acá se reporta. Jafi cantante, Jafi David dice, tío, lo quiero mucho, y yo también lo quiero mucho. Ponga la canción de Rafa Manjarres, eso es una orden. Ya se la vamos a sonar. El señor gobernador, bueno, nos ha enviado acá una nota. Tío, listo para confirmado lo de Abelardo de la Espriella. Aquí nos mandaron también el capture. El señor presidente estará en Riohacha el próximo jueves y estará en San Juan del Cesar en horas de la tarde. Así que las tigresas y los tigres, pónganse pila porque viene el señor presidente de la República para La Guajira y viene a visitar a San Juan en un acto de agradecimiento por ser el único municipio que mondió. Que mondió. Esa es la palabra. Tan desaparecidos. No lo voy a discutir y contigo menos. 4:42 minutos. 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Bueno, Caco Araújo por acá nos manda el cumpleaños. Esta vaina se me bloquea de cada ratico, André Felipe. Ni con la cara mía quiere abrir, entonces hay que estarle metiendo el... ¡Qué vaina, ¿no? Martes 15 de septiembre está de cumpleaños Oriana Castro. Felicitada por sus familiares. Para ti, Oriana, los mariachis. Ahí están los mariachis. En Caracas, Venezuela, a través de la virtualidad, María Torres Sierra está radicada. Quiere escuchar el cumpleaños de Diomedes Díaz. Bueno, para el enfermo lo que pida, usted es una oyente internacional. En Caracas, Venezuela, María Torres Sierra, que está el cumpleaños del cacique de la Junta para celebrar el de usted. En la AAA, tu cumpleaños en... Mierda, esa es la canción. Yo no he escuchado una canción que soliciten más en la fecha de cumpleaños que la de Diomedes. Porque se pensó, bueno, la de Peter Manjarres también la solicitan cuando la persona está en 15 años, que, pero la gente veterana se va con Diomedes. Francisco Javier Ochoa, en la ciudad de Valledupar, en el barrio... ¿Este qué barrio es? La Plaza Alfonso López. Bueno, ahí en la Plaza Alfonso López. Un abrazo para ti, Francisco Javier Ochoa. De cumpleaños, Elizabeth Araújo, nuestra gran amiga Caco Araujo, me le das un abrazo a tu prima hermana Elizabeth. Mil felicidades, gracias por escuchar la Triple A. Dignora Leonor Gutiérrez, ella también celebra con los mariachis. Dice, ponme los mariachis, que esa música es para la gente fina. Bueno, los cumplimentados con mariachis, Dignora Leonor Gutiérrez. Mil felicidades. Melkin López también celebra el cumpleaños con la Triple A. Gracias por hacernos reír y sacarnos siempre todas las tardes una sonrisa. Al final terminamos con hambre, pero te queremos. Ahí ella que quiere, que le mande peto y una empanada. ¡Ah, caramba! Mándame el Nequi, pues.
1: Mándame un domicilio donde el
2: Mello. Un domicilio de donde el Mello. Y cerramos el cumpleaños con Luis Alberto Zuleta Araujo en La Paz. Este cumpleaños llegó de último, viene, no sé si sea cierto o juego, porque esto me lo mandó la gambeta infernal del elenco de El Gran Bosque Canales. Dice el Bosque, Luis Alberto está feo, dice. Gracias, Bosque, por sacarle una sonrisa a la gente. Varo, Luis Alberto sí está feo hoy, está cumpliendo años y está más feo. 4:46.
1: Llega Happy David con esta canción de Rafa Manjarres, Infidelidad. 4:46, desde el corazón de La Guajira, es la Triple A.

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10: Son las 5 con un minuto.
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0: chupe.
1: Sí, señor. Sí, señor. Claro que sí. En Colombia son las 5:04, las 5:04 en todo el territorio nacional. Hola, ¿qué tal? ¿Qué tal? ¿Qué tal? ¿Qué tal? Amigos oyentes de la AAA 97.2 y este espacio Atardecer Campesino. Me acompaña Elvis Miguel Cujia Jr., yo soy Walter Mendoza Martínez. Estamos en Atardecer Campesino, un saludo cordial con mucho cariño y afecto, con consideración y con mucha paz desde aquí para todos nuestros oyentes, donde quiera que se encuentren, en el departamento de La Guajira, departamento del Cesar, en la costa caribe colombiana, en todo el territorio nacional y en cualquier lugar del mundo. Estamos bajo la bendición de Dios Todopoderoso, agradecido con Él por este nuevo día, la noche y la tarde que termina, la noche que llega, la paz y el silencio de la madrugada y el nuevo amanecer para emprender la dura jornada. A las 5:05, vamos a arrancar en la parte musical con Vallenato Éxito. Viene un compositor de San Juan del Cesar. Nunca se le olvide que San Juan es la capital universal de la canción vallenata. Este canto de Roberto Calderón Cujia, los hermanos Zuleta. Bonito tema, esta es mi historia.
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0: En Colombia son las 5:09 minutos, son las 5:09 minutos. Qué bonito vallenato, un vallenato de verdad, verdad, vallenato éxito. La voz de Poncho Zuleta y el acordeón del gago Emilianito Zuleta Díaz, el gago de oro. Esta canción es de Roberto Calderón Cujía y suena en Atardecer Campesino. Aquí somos defensores de la autenticidad del folclore vallenato, de la poesía vallenato, ese vallenato diciente que cuenta algo, que tiene una narrativa, ilustra a nuestros oyentes, a los consumidores de la música vallenata sobre algo, un tema. Mire, Roberto Calderón, esa es una historia que contó Roberto Calderón ahí, que le pasó en alguna oportunidad y la convirtió en este éxito tremendo vallenato de nuestro folclor de raíces aquí y cimiento en el departamento de La Guajira. 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
0: Bueno, son las 5:14 minutos, las 5:14 hemos recibido por acá un mensaje de nuestro amigo, colega de la radio, Jaime Rangel, que está ahí siempre sintonizado en Zambrano. Se está recuperando de una intervención quirúrgica. Nuestro amigo Jaime, satisfactoriamente, dice por acá, y todo está saliendo bien. También su hijo, que fue intervenido, también va bien, va en un proceso, están agarrados de la mano de Dios, del Todopoderoso, de Jesucristo, es el dueño y el autor de la vida, el que derramó la sangre por todos nosotros y que perdonó los pecados de la humanidad. Agárrese de ese, mi estimado Jaime, no le ponga duda, tenga fe y confianza. Y por supuesto que las felicitaciones para su nietecita Johanna Patricia Romero Rangel, su primogénita como nieta, ¿no? Cumple 20 años y usted siempre en sintonía. También de paso saludamos ahí a nuestro amigo Johnny Bolaño, que leyó uno de mis libros, amigo Johnny. Tiene un buen concepto de este servidor en la escritura, en la narrativa, para contar cosas, historias, vivencias y también para, a través de la imaginación, llevar al ser humano a ser, óigase bien, parece redundancia, a ser un mejor ser humano, así de sencillo. Así pues, muchas gracias por comprar mis libros. Le vamos a complacer a todos ustedes y a usted, mi amigo Rangel, con un vallenato Jorge Oñate, como lo pidió. Este compositor es de San Juan del Cesar, el maestro Isaac Carrillo. Le gusta también a Tim Quiñones y todo el personal ahí de Hacienda, del Hospital San Rafael de San Juan del Cesar, con Chiche Martínez, el rey por excelencia. Esto se llama De Flor en Flor.
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0: Son las 5:20 minutos, las 5:20 minutos. Ahí sonaba ese bonito vallenato, vallenato éxito que le gusta al profe Alquimi de Samaya, siempre sintonizado con la Triple A 97.2 y este espacio Atardecer Campesino. 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También nos acompaña y nos apoya en nuestra labor el diputado Arnoldo Marulanda Brito, que viene trabajando fuertemente el profe Marulanda por todas las comunidades del departamento de La Guajira. Ha estado muy pendiente de lo que tiene que ver con la puesta en marcha de la represa de Ranchería. Viene tocando puertas y ojalá que el nuevo presidente Abelardo de la Espriella, que tiene muchos nexos y amigos, amistades aquí en San Juan del Cesar. Además de eso, San Juan fue el municipio en todo el departamento de La Guajira que le respaldó con una mayor votación, con una votación alta al presidente de la República, y ojalá que le retribuya a San Juan del Cesar esa fidelidad y ese acompañamiento en su proceso para elegirse presidente con la puesta en marcha de la represa del Ranchería, de lo cual está pendiente ahí el diputado Arnoldo Marulanda. También nos acompaña Víctor Loperena Mindiola por las valles, las montañas y las sabanas de todo el resguardo Coguimalayo Arhuaco en el departamento del Cesar, el departamento de La Guajira y departamento del Magdalena. San Juan del Cesar, le queremos contar a todos ustedes que tiene una temperatura en estos momentos de 34 grados centígrados, la sensación térmica de 38 grados, precipitaciones del 10%, vientos están en 13 kilómetros por hora, la humedad relativa en el 45%, y bueno, y estamos en luna nueva. No se le olvide, estamos en luna nueva. Las 5:23 minutos, 5:23. Bueno, vamos a escuchar este vallenato del insigne Calixto Ochoa, ya un juglar desaparecido, pero es un polifacético, no solamente del folclor vallenato, sino de la cultura nacional, que llevó el mensaje artístico, folclórico, cultural de nuestra tierra a muchos países. Y que bueno, mire, lo que la tierra brota, la tierra lo recoge. El maestro Calixto Ochoa, después de dar tantas vueltas en el mundo, vino de nuevo a enterrarse a su tierra, ahí a Valencia de Jesús, donde reposan sus restos mortales, pero dejó esto ya para el vallenato, este bonito tema. Decía, a mí la ciudad me aburre, dice el maestro Calixto Ochoa, y estar de un lado para el otro, quiero volver a mi pueblo, al campo, a mis tradiciones, a mi cultura, y por eso hizo esta canción que se convirtió en un clásico del vallenato. Esto se llama Me Voy Pa'l Campo.
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0: En Colombia son las 5:28 minutos, las 5:28 minutos. Buena hora para saludar a John Acosta ahí en la Junta Guajira, a todos nuestros oyentes en la Peña Guajira, donde tenemos una gran audiencia a esta hora de la tarde. Para Enrique Quique Mendoza, para Colacho, para toda la familia Mendoza, y siempre sintonizados con Atardecer Campesino a través de la AAA 97.2.
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0: Esta tarde nos vamos de poema dedicado a los hombres del campo, a los trabajadores de la tierra, al campesino que a través del tiempo, a través de la historia, ha sufrido tanto, pero también hay que exaltar toda su labor, toda su capacidad, su resistencia y resiliencia, o resiliencia más bien, para estar siempre presente y firme para producir alimentos y alimentarnos a todos nosotros en las ciudades, en cualquier lugar del mundo. Vamos a compartir con todos ustedes este poema tomado de mi libro Realidades y Sueños para Vivir, dedicado a los campesinos. Arriero eres del camino, fertiliza la tierra con el sabor o el sudor de tu frente. Casi siempre el sol contigo es inclemente, y aunque sea incierto tu destino, procuras abrirte pasos entre la multitud. Sufrimientos, tristezas, decepciones que se arraigan en tu alma, tu lamento hace eco en la montaña, campesino, campesino, pero nadie como tú. Tu camino a más de empedrado, lleno de espinas, víctima de violencia, traiciones, mentiras y desengaños. Tu familia desamparada, sin vestido, sin alimento y sin vivienda, en cualquier parte anda rodando, y la tierra que por ley natural te pertenece, con pudor y valentía sigues labrando para que otros tengan vida mejor. Y a ti que te queda solo el dolor, no es justo, mi hermano, no es justo, ni mucho menos solidario. Campesino, cuánta inequidad, cómo es la vida. Tú te levantas con el canto del gallo en la madrugada, y cuando el sol despunta en el horizonte ya estás a ritmo de tu jornada. Ordeñas el ganado, cultivas la tierra y hasta la chiva amamantas. Sin embargo, muchos creen que vales nada y te pagan con desprecio. Maldita sea mala jugada y su castigo tendrán, mala jugada y su castigo tendrán, porque la que en la tierra se hace, en la tierra se paga. Una encrucijada ha sido tu vida, sacrificios por doquier. Dios ha puesto en tus manos la mujer y disfrutas a granel su compañía. En ausencia de ella tal vez no resistirías, porque ella, aunque campesina, también te llena de optimismo y de poder y te ayuda a comprender el sentido de la vida. Hoy tu sangre irrigada por los campos te permite mantener el valor de tu raza. Camina con pie derecho y con confianza, que algún día en tu interminable jornada alguien reconocerá tu valía. Entonces, si cualquiera desearía caminar sobre tus pasos y en medio de la abundancia tus frutos recoger. 5:32 minutos. Poesía para nuestros hermanos campesinos. 5:32. Vamos con otro vallenato. Oye, este es un vallenato del cantor campesino, del filósofo, Diomedes Díaz, que vino de estirpe campesina, un padre labrador, labrador de la tierra, de hacha y machete. Aquí está. Y produjo esta

figura representativa legendaria de nuestro folclor vallenato, una de las canciones dicientes de Diomedes Díaz, se la dedicó a su esposa en los últimos tiempos, Bexi Liliana. Esto se llama Con Iván Zuleta, rey de la leyenda vallenata, Puro Amor.

0: 7, un saludo ahí para Jaime Raúl Fuentes, ahí en el barrio Rafael de Alma, para Ledis María, para Jaime de Jesús, y saludamos también a Isabel en la ciudad de Barranquilla, siempre conectada con la AAA y este espacio Atardecer Campesino. 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
1: Bienvenidos al pronóstico del estado del tiempo para hoy, 15 de septiembre, en el departamento de La Guajira. Se aproxima una onda tropical, la número 50 de la temporada, y esto dará una tregua a esas altas temperaturas que hemos tenido, debido a que tendremos mayor nubosidad, inclusive lluvias en algunos sectores para la jornada de hoy. Iniciando la mañana, tendremos lluvias hacia la Alta Guajira, lluvias que pueden ser de carácter ligero a moderado en buena parte de Uribia, mientras que en el resto del departamento, en horas de la mañana, tendremos algo de nubosidad bajo condiciones secas. Hacia la tarde es probable que estas lluvias se den en otros sectores del centro y sur del departamento. Es probable que las lluvias de mayor consideración se den en zonas de alta montaña, y recordemos que estas lluvias están asociadas a la temporada ciclónica y al tránsito de ondas tropicales. Este año ha sido bastante atípico la temporada ciclónica, pues no hemos tenido sistemas ciclónicos que nos hayan afectado, y realmente los sistemas que se han formado han sido muy pocos y alejados del territorio nacional. Una temporada que ha estado muy por debajo de lo normal, y esto se debe particularmente a que el Pacífico en este momento se encuentra más cálido y caliente, y toda la temporada ciclónica ha estado más activa hacia el Pacífico, mientras que el Atlántico, por regulación térmica, tiene unas temperaturas menores en la parte oceánica, y esto ha hecho que sea una temporada muy, muy baja o más baja de lo normal. Aprovechemos estas condiciones de lluvia, hagamos un uso eficiente del agua. Recordemos que lo que se proyecta es una sequía prolongada, así que cualquier lluvia que se pueda dar en esta temporada debería de utilizarse de la manera adecuada, debido a eso que se proyecta para fin de año, cuando ya se haya desarrollado totalmente el fenómeno del Niño. Esto en pronóstico, informa Lady Rodríguez.

0: Colombia, son las 5:42 minutos. Vamos con un vallenato clásico para recordar a Daniel Díaz y Héctor Zuleta. Este bonito clásico de Juan II Lago. Esto se llama Marianita.
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1: En Colmes, a las 5:46 minutos, a las 5:46, un saludo ahí para José María González, oyente fiel de la AAA, y Atardecer Campesino para el doctor William Jiménez, director departamental del ICA. También estamos saludando al cadete David Soto, siempre en sintonía.
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1: Bueno, esta tarde en el mensaje de reflexión solamente queremos decirte que no dejes que la raíz de amargura llegue a tu vida. Por una raíz de amargura te puedes contaminar y puedes perder la gracia de Dios. Solo le pedimos a nuestro Padre Celestial que nos alegre conforme a cómo nos ha afligido en los años que hemos visto el mal, que aparezca sobre su siervo y su siervo su obra. Que su gloria aparezca sobre nuestros hijos, que sea la luz de Dios nuestro camino siempre y la obra de nuestras manos, que confirme con su buena voluntad y su misericordia, es lo que te pedimos en esta tarde, Dios Padre Celestial Todopoderoso. Cuando son las 5:47 minutos, vamos con el sexto rey de la leyenda vallenata, Luis Enrique Martínez. Mire, algo que no conocía del maestro Luis Enrique, siempre se ha dicho que en un principio solo se tocaban los agudos del acordeón, solo los botones principales del acordeón, que no se utilizaban los bajos. Se dijo en alguna oportunidad que se le atribuía esta modalidad de la combinación de los agudos con los bajos al maestro Pacho Rada. Después se habló también de Chico Bolaño, que fue el precursor de esta forma, pero finalmente se le reconoce el maestro Luis Enrique Martínez por allá, antes en los tiempos del 1950, que fue el maestro Luis Enrique Martínez, que estuvo en escuela, en una escuela musical, y aprendió a tocar los bajos con los agudos del acordeón, y fue el precursor de esta forma de interpretar este instrumento. Aquí lo tenemos con su vallenato clásico, Alegre Golondrina.
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1: Bueno, en Colombia son las 5:52 minutos, estamos viendo por acá una información que dice que el Ministerio de Agricultura lista derogatoria de protección agropecuaria sobre más de 79 mil hectáreas en el sur del departamento de La Guajira. Sería importante preguntarle al presidente de la República, ahora que llegue aquí San Juan del Cesar, cuáles son las razones para derogar esta, bueno, este acuerdo nacional, un propósito nacional del pasado presidente de la República de implementar zonas de reservas para la producción de alimento en el departamento de La Guajira y en muchas regiones del país. Supuestamente, pues esto iba a garantizar la seguridad alimentaria del pueblo de La Guajira y por supuesto del pueblo colombiano. Ya vamos a compartir también con todos ustedes los cumpleaños. Hágame el favor, por acá, amigo Elmis, los amigos y amigas que están de cumpleaños en el día de hoy.
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1: Bueno, Carlos Julio Gámez Mendoza está de cumpleaños, lo mismo que Carlos José Brito. Y en Maracaibo, Venezuela, Estado Zulia, mi hermanita Belkis Leonor Frías Gámez reciben las felicitaciones de todos los familiares y amigos. Para todos los cumplimentados, que Dios derrame bendiciones sobre todos ellos. El deseo de Nérida Frías y todo el equipo de la AAA, Atardecer Campesino. También estamos reiterando las felicitaciones para la nieta de nuestro amigo Jaime Rangel, Johanna Patricia Romero Rangel, que está cumpliendo hoy 20 años. Las 5:54 minutos. Llegamos a la parte final de Atardecer Campesino. Viene un vallenato con la autoría del indio químico Rómulo Saltarín. Tenemos ahí, suéltelo. Esto se llama Solo el amor.

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2: Hola, muy buenas tardes. Bienvenidos al último avance informativo de Sendera Noticias. Avanza el rescate de avioneta localizada en la zona de Tatamá. Continúan las operaciones para llegar hasta la avioneta que desapareció el pasado domingo después de salir de Condoto, Chocó, con destino a Guaymaral en Bogotá. La aeronave fue localizada en una zona montañosa de difícil acceso en inmediaciones del Cerro Tatamá entre el Chocó y Risaralda. Cerca de 170 personas participan en las labores de rescate, mientras las condiciones del terreno y el clima siguen dificultando el acceso al lugar. Atención en Medellín por cierre vial tras balacera. En Antioquia, las autoridades atendieron un hecho de violencia registrado en la avenida regional en jurisdicción de Envigado. Una persecución relacionada con el hurto de dos motocicletas.

0: Se conoce en medio de los retos que enfrenta la compañía en materia de producción, exploración y gobierno corporativo. Producción de gas en Colombia registra caída. La producción de gas en Colombia ha disminuido un 31% desde el 2021. Promigas ha planteado alternativas frente a este programa. En momentos en que el país mantiene el debate sobre el abastecimiento energético y el futuro de la producción nacional, se esperan lluvias en varias regiones del país. El IDEAM mantiene el pronóstico de nubosidad y lluvias por amplios sectores de Colombia durante la tarde y noche. Las precipitaciones podrían presentarse en regiones como la Pacífica, Andina, Caribe, Orinoquía y Amazonía, por lo que se recomienda precaución especialmente en zonas de montaña y sectores con antecedentes de crecientes o deslizamientos.
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0: Son las 7 con 3 minutos. 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
1: Noventa y